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1: Son las 9:30.
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3: Muy buenas tardes, queridos vecinos y vecinas que ya están en sintonía de la radio Motiva 95.3 y a toda la gente también que nos ve a través de las redes sociales en formato podcast. Ya estamos con este espacio que se llama San Ignacio Conectado, justamente con el objetivo de poder llevar la información de primera fuente directamente hacia nuestra ciudadanía. Como siempre está junto a nosotros nuestro alcalde, don Patricio Suazo Romero. ¿Cómo está, alcalde? Qué gusto encontrarnos nuevamente otro miércoles más acá en la Radio Motiva.
4: Hola, Cristian, muy buenas tardes. Muy buenas tardes a todos nuestros auditores de Radio Motiva, a nuestros vecinos. Hoy, cierto, hemos tenido un día con bastante lluvia, pero aquí estamos para poder tener un conversatorio, cierto, de cómo hemos estado trabajando en la municipalidad.
3: Y también está junto a nosotros, ya la podemos ver acá en pantalla y también la vamos a presentar a nuestros auditores, nuestra directora de Desarrollo Comunitario, la señorita joven sanignacina Elizabeth Rivas. ¿Cómo está usted?
5: Hola, Cristian, bien. Saludar también, como lo dice nuestro alcalde, a toda nuestra gente, a todos nuestros vecinos. Como bien lo dice nuestro alcalde, hemos tenido una mañana bien movida, así que hemos estado ahí en bastante terreno con la comunidad.
3: Así es, y la dinámica de este espacio es que justamente vamos a conversar cada miércoles por medio que se hace este espacio, junto a los diferentes departamentos. Qué importante, además, alcalde, el espacio que se genera para que la gente pueda ir conociendo el municipio desde dentro. Muchas veces uno ve al municipio como edificio municipal, como institución, pero sin embargo, dentro del propio municipio hay cada departamento y cada unidad con diferentes funciones, así que yo valoro que usted convoque a cada uno de los departamentos en este caso.
4: Sí, bueno, nosotros tenemos claro, ¿cierto?, que nosotros somos la primera parte del Estado que tiene contacto con sus vecinos. Nosotros somos la parte más cercana, ¿cierto?, las puertas abiertas para que nos vayan a manifestar sus inquietudes y a la vez también están atentos a todas las inclemencias del tiempo, en general, que nos ha pasado esta última temporada, que ha sido muy, la verdad es que ha sido dañina, porque ya ahora mismo estábamos avanzando, ¿cierto?, con los caminos, con todo, y bueno, y tuvimos mucha agua en la mañana, que tuvimos bastante también destrozos, pero bueno que la gente nos conozca, ¿cierto?, porque como les digo, aquí los vecinos siempre recurren a nosotros, especialmente quisimos invitar a nuestra Dideco, ¿cierto?, que la parte social, la parte, como dicen, que el corazón de la municipalidad, es todas que atienden a aquellas personas que tienen alguna afección, ¿cierto? Todos los problemas, ya sea socioeconómico, problemas de todas las índoles, así que quisimos hoy día traer a nuestra joven Dideco, que la cual yo, de verdad que me siento que ha trabajado muy bien en este corto tiempo que lleva. Ha sido una persona que ha liderado muy bien esa parte. No digo que la anterior, para que no, que la anterior lo haya hecho mal, sino que me refiero de que siempre cuando hay cambio uno
3: todos han sumado para un gran trabajo.
4: Todos han sumado para que llegue más esta instancia, así que estoy muy contento de que esté Elizabeth junto a nosotros y aquí poder decirle a los vecinos, ¿cierto?, que continuamos trabajando y que vamos a estar siempre preocupados y buscando la instancia. Yo siempre le digo a nuestros funcionarios que hay que erradicar esa palabra que no se puede. Siempre las cosas se pueden hacer, ¿cierto? Hay que buscarle la forma, pero siempre se puede, especialmente cuando es por ayudar a nuestra gente.
3: Bueno, alcalde, antes de ir de lleno, me dieron un datito por ahí, se lo quiero preguntar a usted directamente, y no quiero que suene repetitivo, a lo mejor la gente va a decir, mira, siempre ocupa la misma frase, pero hoy día literalmente es un día histórico para San Ignacio. Me contaron por ahí de un vecino que se fue muy contento porque ¿saben qué obtuvo? Cuéntelo usted mismo. ¿Qué se obtuvo, bueno, hoy día?
4: Hoy, cierto, hoy tenemos... Yo siento que hemos sido bendecidos por Dios, porque así como tuvimos el Banco Estado, que era una necesidad, también teníamos una parte importante que queríamos nosotros, ¿cierto? Que era entregar nuestra licencia de conducir. La dirección del tránsito ya están funcionando. Hoy día entregamos la primera licencia ya.
3: Es verdad, entonces. Ya sí, es maravilloso.
4: Cristian, como tú dices, es un día histórico para nosotros como comuna. Si bien es cierto, no es por que, bueno, sabemos que se cobra, ¿cierto? Pero no es la ganancia ni lo monetario que nos mueve, sino que es que nosotros le vamos a prestar un servicio a nuestra gente. Ya no tiene que andar haciendo, como fue un tiempo, de pedir hora casi con un mes, dos meses de anticipación, ir a las otras comunas, ya sea Pinto, Coihueco, El Carmen o Pemuco. Ya tenemos nuestra propia licencia aquí, que es más cercana, ¿cierto?, con nuestra gente, así que de verdad que yo estoy muy, muy agradecido de que podamos dar este tremendo beneficio para nuestra gente.
3: Ahora, yo quiero decirle, alcalde, yo sé que de repente uno ve el resultado final de la dirección del tránsito, pero esta es una opinión personal, no desde la opción de estar acá como mediador de este espacio, sino que yo encuentro que anduvo muy rápido la dirección del tránsito. ¿Cuál fue el conducto? ¿Cómo se sacó tan rápido? ¿Cómo se financió para que esto? Porque de repente una cosa es que se planifique un proyecto a largo plazo, pero salió muy rápido la dirección del tránsito.
4: Sí, gracias a Dios. Siempre nos decían, cuando yo me colocaba la meta, pues yo, la idea era mía, era cierto que en junio estuviéramos funcionando, y me decían, no, olvídese, en otro lado hemos demorado 4 años en obtenerla, y tal como tú dices, Cristian, anduvo muy rápido todo. Bueno, nosotros también, cuando conformamos, cierto, nuestro equipo, tenemos buenos profesionales, porque ellos eran los encargados, cierto, de generar todas las instancias para ir avanzando rápido, y nosotros por supuesto realizar la parte política también de hablar con las autoridades e ir agilizando esto, porque nosotros le colocamos como meta que este año teníamos que sí o sí tenerlo, y gracias a Dios, como le digo, hoy ya estamos, es una realidad. Y vamos a inaugurarla como Dios manda, pero en estos momentos, ¿cierto?
3: Pero ya está operando.
4: Está operando. Hoy ya se entregó la primera la licencia, se está entregando ahora, y a la vez vamos a inaugurarla más adelante, ¿cierto? Porque tenemos que dar las gracias a las autoridades también, pues para eso ellos también colocan su fecha, ¿cierto? Que ellos quieren venir, o donde tienen una ventanita para poder venir e inaugurar esta dirección del tránsito, así que tenemos la fecha ya, el día 11 de septiembre vamos a inaugurar, si Dios quiere, la dirección del tránsito, pero ya estamos trabajando.
3: Y dentro de eso, también comentar que esto fue un proceso, o sea, fue rápida la construcción, pero fue un proceso que se demoró en llegar desde el ámbito de la tramitación, porque de repente uno dice, ojalá tuviéramos esto. Pero yo me recuerdo que usted iba mencionando cada etapa, y la última fue la publicación del Diario Oficial, que anduvo, gracias a Dios, rápido.
4: También, pues, nos decían, cierto, que eso se demoraba su tiempo, y en una semana la salió, entonces fue buenísimo, buenísimo. Y bueno, y eso, como le digo, es un beneficio directamente para nuestros vecinos, porque vamos a economizar, no van a tener que desplazarse a otros sectores, y también, cierto, la facilidad de aquí mismo ir a pedir hora y no tener que trasladarse a otro lado, así que estamos muy contentos, porque cada vez, eso es lo que busca uno, busca poder, cierto, mejorar la calidad de vida de la gente, y eso, así como trajimos el banco, ahora tenemos la dirección de tránsito, sin duda nos ayuda, cierto, a ir creciendo también como comunidad.
3: Pero dentro de lo bueno, también hay cosas que hoy día partimos la jornada, no con algo malo, sino que más bien con un sentido de preocupación y trabajo siempre ahí atento con la ciudadanía. Estuvo Elizabeth, lo estuvimos también viendo a través de una transmisión que se realizó durante la mañana. Cuéntanos un poquito, alcalde, cómo fue el suceso de que una vecina de nuestra comuna, su familia, fue como muy repentino todo lo que pasó con esos vientos huracanados, qué pasó, cómo se abordó el tema de esta emergencia durante la mañana.
4: Claro, bueno, ahí en el sector de la piedra, ¿cierto? Hacia arriba, ahí la señora Inés, ¿cierto? La señora Inés tuvo un problema de un viento, no sé cómo, ¿cierto? No podemos decir que fue un...
3: Ni un tornado ni nada, fue un viento.
4: Pero un viento fuerte botó un tremendo árbol frente a la casa, o sea, gracias a Dios que cayó como por el camino, o sea, como que pasó por el lado de la casa, y atrás cayó un castaño también. Uh-huh. Al otro vecino le botó unos sauces ahí, y la familia también en otro sector, porque uno se va informando, que Patricio Acuña, ¿cierto? Que por ahí también tuvo problemas con caídas de árboles, así que la verdad es que fue, esto fue ante las 7:30 de la mañana, así que tempranito tuvimos una mañana movida. Nuestras patrullas llegaron, nuestros equipos de emergencia, y especialmente yo quiero hacer un,

0: dicen que ya a partir de la próxima semana ya llega, cierto, el tiempo bueno, Dios quiera, para que nos permita trabajar. Pero bueno, ahí llegó INDAP también, porque hay una vecina que es emprendedora, y había sido financiado también parte por INDAP, así que se supone que nosotros nos vinimos, INDAP venía en camino, ojalá que haya llegado. De lo contrario, durante el día van a venir, porque a veces también yo creo que ellos tuvieron problemas en otros lados también, así como nosotros fuimos afectados. Seguramente hay otras comunas que me pasó lo mismo, pero lo importante es que estuvimos ahí, que tuvimos nuestra gente, que los vecinos, nosotros, bueno, pues nosotros ahí llegaron la motocerrista y todo, trozamos el árbol, los vecinos sacaron las ramas. Yo creo que ya a esta altura debe estar todo bien despejado. También los invernaderos salió completo, tuvimos gente trabajando ahí.
1: Y quedaron su verdura
0: ahí en la intemperie, por eso sí, ayer fue. Por eso es que es bueno, ¿cierto?, cuando el Estado se hace presente, que venga INDAP, que lo analice, así como nosotros tuvimos la emergencia donde fueron casas afectadas, que también tuvieron, ¿cierto? Bueno, después nos puede hablar nuestra Dideco, ¿cierto?, de cómo fue llevado el problema de la emergencia anterior, en donde tuvimos casas anegadas y todo, pues ella nos puede contar un poquito más de ese tipo. Pero hoy, ¿cierto?, gracias a Dios no tuvimos afectación de la casa habitación, ni tampoco problemas con sus habitantes, solamente de tres invernaderos que los voló, ¿cierto? Y dos árboles que eran tremendos, o sea, nos sacó de rey, no sé.
1: Castaño, que mostramos en la transmisión.
0: Claro, no es muy normal, porque diferente a las otras caían, ¿cierto? Normalmente los aromos, pero estos árboles tienen raíces bien profundas, no se explica, no sé cómo.
1: Bueno, y aquí estamos acá hablando, uno como usuario de repente escucha el término Dideco, vamos a ir al Dideco, vamos a estar en la Dideco. Y el Dideco, literalmente, como departamento, el Departamento de Desarrollo Comunitario, pero es el corazón de un municipio, literalmente. Algunos, incluso alcaldes, hablan de que es la Muni Chica. Y vamos a preguntarle a Elizabeth por qué es tan relevante, en este caso, la función del

0: de que nosotros los apoyemos en alguna tramitación que ellos necesitan.
1: ¿Ya? Y además con profesionales del mismo sector.
0: Exactamente, eso es súper importante porque es gente que conoce también la necesidad que tiene. Si bien hablamos de diferentes territorios, lo que es San Ignacio, cierto, urbano, tenemos San Miguel, tenemos Quiriquina, tenemos Pueblo Seco, pero las necesidades nos unen. Entonces, al final, las problemáticas que tienen nuestra gente son problemáticas reales, que muchas veces no acuden al municipio, entonces ahí nosotros como profesionales tenemos que estar alerta y estar atento a la necesidad que tienen ellos, ya para nosotros es súper importante eso.
1: Ahora, bajo esa misma tónica, si bien es cierto los lineamientos los da la administración del alcalde, pero también Dideco tiene conexión con muchos programas, con muchos segmentos de edad, y entre eso le quiero preguntar al alcalde referente a las personas mayores que han entregado mucho y que merecen sentirse acompañadas. Sé que hay algunos programas, actividades o beneficios para ella, no sé si lo podemos ahí mencionar, alcalde, en este mes que también es muy especial, porque usted también nos va a comentar algo que se viene ahí pasado agosto.
2: Bueno, nosotros hemos tratado, ¿cierto?, de que el cuidado al adulto mayor, la preocupación de nuestros mayores, me incluyo también.
0: Personas mayores, ¿se acuerda que era
1: de adultos mayores? Mejores.
0: Personas mayores.
2: Sí, somos personas mayores. Sí.
1: O personas con experiencia, mejor.
2: Claro. Que sacar ese eslogan que nuestros mayores, ¿cierto?, nuestras personas mayores son nuestra preocupación por todo lo que han entregado, pero hacer efectivo eso. Nosotros tenemos una gran preocupación por nuestros mayores. Acá no me corrija la Dideco. Tenemos, ¿cierto?, el centro abierto, tenemos el programa de vínculo, sí. Tenemos
0: El cuidado domiciliario
2: también, que está funcionando acá, señor. Y ahora tenemos un nuevo programa que es Prelax, ¿cierto? Es una red de apoyo para nuestra gente, no exclusivamente adultos mayores, sino gente que no son autovalentes. Tenemos, imagínense la capacidad de, tenemos que enrolar, ¿cierto?, 101 personas. Es un programa nuevo que llegó ahora a partir de septiembre que hemos hecho el andar, pero yo creo que en octubre, o sea, ya está todo firmado, los convenios y todo, así que debería ser septiembre o los primeros días de octubre que ya esté funcionando con la capacidad de 101 personas más, y eso también nos permite, ¿cierto?, dar trabajo a nuestra gente de acá. Nosotros es increíble que tenemos mucha gente que está sin pega. Tenemos la oportunidad de dar, ¿cierto?, a 4 TENS, sí. para la parte del cuidado.
0: Exacto.
2: Tenemos profesionales también, tenemos kinesiólogos, tenemos enfermeras, tenemos
0: terapeuta ocupacional también.
2: Así que eso nos permite, sí, dos cosas. Primero, enrolar siempre una persona que necesite de este cuidado, y a la vez también dar trabajo a nuestros profesionales. Y también nos venía un programa que aumenta.
0: Se nos viene una nueva convocatoria del programa Vínculo. Nosotros
2: también
0: estamos trabajando ahí con un convenio con lo que es el Ministerio de Desarrollo Social y con SENAMA, ya que son las contrapartes que nos vienen a evaluar a nosotros constantemente cómo están funcionando nuestros programas acá en la comuna, y ahí también del buen funcionamiento, y ahí el lineamiento que nos da nuestro alcalde de estar constantemente haciendo el tema de las rendiciones, porque todo es un trabajo administrativo aparte del trabajo territorial que uno hace con los usuarios. Entonces este año también tenemos ahí la nueva convocatoria que la adelantaron, producto también de la buena ejecución que hemos tenido de los programas Vínculo, así que yo creo que ahí puede ser una cobertura que es similar a las anteriores, de 30 a 35 usuarios aproximadamente, así que eso igual es una muy buena noticia, porque como dice nuestro alcalde, yo he estado trabajando igual con él ahí en el tema de recopilar los currículos, muchas veces tiene entrevistas también con gente muy joven, ya que no se les da muchas veces la oportunidad laboral, porque siempre en un lugar de trabajo te dicen y la experiencia, lamentablemente la práctica a veces no suma como experiencia, pero con el alcalde nos hemos dado de cuenta, porque él ha tenido como esa entrevista en el momento que a él les van a pedir trabajo. Hemos tenido mucha necesidad manifiesta, ¿cierto?, de profesionales de acá de la comuna.
2: Jóvenes que están iniciando.
0: Exacto. Y ahí el alcalde igual le ha dado prioridad también a esos casitos y ver la posibilidad, quizás, como dice él, de que sí o sí sea gente de la comuna. Muchas veces no se puede porque a veces no tenemos los profesionales acá en la comuna. persona, ya, por ejemplo, con el tema del terapeuta ocupacional, el alcalde ha estado acostado, averiguando, me ha estado consultando, hemos estado viendo en los CEFAN, hemos estado viendo en las oficinas municipales, pero ha costado ahí encontrar un

0: Terapeuta ocupacional de acá, de la comuna. Sí.
1: Igual tuvimos también, Cristian, hay comunidades que no, o sea, comunas que no tienen el programa Centro Día. Y nosotros, ¿cierto? Como de buen chileno, cateteamos, fuimos a Santiago, hablamos con la ministra y nos llegó el
2: 4-7.
1: El programa de 4-7, otro más porque teníamos uno.
2: En otro lugar de San Ignacio.
1: Ahora, claro, teníamos acá en San Ignacio y ahora nos llegó para
0: Pueblo Seco.
1: Pueblo Seco, de hecho, ya está funcionando.
0: Está en funcionamiento.
1: Ya está en funcionamiento, sí. O sea, hay hartas cosas que no han permitido. Y eso está, como dice la Dideco, no para solamente, ¿cierto?, relacionarme con nuestros funcionarios. Eso es cuando a uno le dan más programas, le aumentan, es porque se ha hecho bien el trabajo.
2: Un trabajo responsable. ¿Cierto?
1: Hay que rendir cuenta como corresponde, porque nosotros es como cuando uno tiene deuda en el banco y quiere ir a pedir otro crédito. Lo primero dice, no, usted está con tarjeta roja. En cambio, gracias a Dios, ¿cierto?, y a los profesionales que han trabajado en excelente forma, hemos logrado crecer como comuna, tener más capacidad de atención para nuestra gente y a la vez dar un poco más de empleo para nuestros vecinos. Sí.
2: Ahora, alcalde, preguntarle en ese sentido, saliendo un poco a lo mejor del contexto de que estamos hablando de IDECO, esta comuna, si bien es cierto, tiene un recurso o un presupuesto municipal que es muy acotado y que está comprometido para muchas acciones permanentes, pero también se ha hecho bajada de muchos recursos. Yo me recuerdo en un discurso que hace un par de días atrás dio el gobernador de Ñuble frente al edificio consistorial, que mencionaba que San Ignacio ha sido una de las comunas que más bajada de recursos ha hecho dentro del propio gobierno regional, y eso ha sido porque se ha hecho un buen proceso, han tenido buena iniciativa, porque el gobierno regional, de repente uno puede ir a presentar la idea, pero si la iniciativa no tiene una rentabilidad social, obviamente no la van a financiar. ¿Se siente usted tranquilo en ese sentido y orgulloso de esta bajada de recursos, principalmente de entes externos?
1: Bueno, Cristian, yo siempre le digo a la gente, porque hay de repente personas que son como un poco reacias a recibir a nuestro, como dice uno, político o nuestras autoridades en general. Y es la única forma que hay, si es los canales. Nosotros tenemos que solicitar a quienes, a nuestras autoridades, independiente de la tendencia, ¿cierto?, el color político. Yo nunca he usado, todos tenemos una tendencia. Yo tengo mi tendencia, la gente lo tiene clarito, pero nunca he mezclado una cosa con otra. Yo, con el gobernador, hemos trabajado y siempre le doy las gracias porque los proyectos más grandes los tenemos con él. La subdere, ¿cierto?, también trabajamos muy bien en la otra fuente de financiamiento. Salud igual, entonces tenemos que abrir las puertas y tenemos que recibir a todos a que nos quiera visitar. Es como en la casa, ¿cierto? Uno tiene que ser un buen anfitrión, y así somos nosotros acá en la municipalidad, y así podemos traer recursos también. Tal como dice usted, nosotros somos una de las comunas que ha traído más recursos. El otro día tuvimos una reunión con los alcaldes, y claro, decía, bueno, dejemos una a nosotros, porque tenemos financiado 5 APR también, que no, bueno, no vamos a hablar de eso, pero ya será motivo de otro programa. Tenemos financiado 5, que es igual histórico. Nosotros nunca hemos tenido 5 financiamientos de servicios sanitarios rurales, ¿cierto? No, ahí ya se tomó posición el del Montaña Garay, ya está la empresa ahí, la Esperanza de los Maitén, también ya se adjudicó, ahora en septiembre nos adjudican la variante San Ignacio, San Pedro Mayulermo se está trabajando, o sea, hemos sido tremendamente beneficiados con muchos proyectos, y eso yo creo que gracias, primero hay que tener buenos profesionales para que hagan los proyectos, eso está claro, y lo otro también es que nosotros tenemos que atender bien a nuestra gente cuando nos vienen a visitar. A mí, es más, me había dicho cierto hoy día un CRM si yo lo podía recibir, yo tenía un montón de cosas que hacer, le dije, ningún problema, yo a las 12 sí que necesito estar en la radio. Pero antes uno se hace el espacio y lo atiende. Yo no le puedo decir a darme el lujo de decir a un estudiante, no, hoy día no puedo.
2: Y ahí le va a pegar una conversadita para algo, ¿no? ¿Se puede contar o no?
1: Sí, ya la tenemos. Ya la tenemos, claro. Es que bueno, hoy día viene el CEREMI de
0: Bienes
1: Nacionales. Entonces nosotros tenemos que ver qué terrenos tiene Bienes Nacionales acá y nosotros tenemos que hacerle bajarle la pedida, porque ese es cierto, es una de las de lo que piensan las autoridades de gobierno, que no hay terrenos de riesgo. De hecho, nosotros ya pedimos todo lo que está en la entrada de San Ignacio, el terreno que quiere la calle Simón Bolívar, si no me equivoco, ahí tenemos considerado hacer varias cosas. Tenemos ahí una condominios, sí,
0: casas tuteladas,
1: el condominio de viviendas sí. tuteladas.
2: Tenemos maravilloso.
1: Y ahí ese terreno, ¿cierto? Ya, y conforme a lo que dijo el ministro, ¿cierto? Que ese terreno, yo les dije, 178 años de historia nosotros, 178 años que ese terreno estaba abandonado. Entonces, que nos entreguen las autoridades y el CEREMI de Bienes Nacionales, por supuesto, que le tenemos lista la carpetita para hacerle el pedido, así que qué bueno que se precisó para venir.
2: Estimado alcalde, ya que estamos hablando de este mes, que agosto es muy duro en todo sentido, ha sido duro en el clima, ha sido duro en diversas instancias, pero para nuestros adultos mayores que sabemos que escuchan bastante la radio, cuéntenos, ¿qué se viene, pues? Se vienen cositas, como dicen.
1: Así es. Bueno, nosotros, como costumbre, año a año, nosotros celebramos, ¿cierto?, que pasamos agosto. Todavía nos faltan unos días, pero el día 4 de septiembre tenemos la celebración de pasamos agosto con todos nuestros adultos mayores. Y, por supuesto, nosotros hacemos los mayores esfuerzos. Yo siempre le he dicho, nosotros no tenemos carnavales, no tenemos grandes fiestas de verano, pero están todas las comunidades que tienen las fiestas culturales, la fiesta del cordero, la fiesta de la frambuesa, la fiesta del chancho, la fiesta... Entonces, cuando los vecinos alegan a veces, yo les digo, pero vayan a las comunidades, pues aprovechan de compartir,
2: de apoyar,
1: de conocer más su comuna. Y nosotros guardamos las plata para esto, ¿cierto? Para proyectos, y en este caso para celebrar. Tuvimos la celebración del Día del Dirigente, excelente, muy linda, como se lo merecen. Tenemos la celebración hicimos la celebración del Día del Niño, que también fue un hito muy importante, muy, muy bonito para nuestra gente. Y ahora tenemos la celebración de pasamos agosto con nuestros adultos mayores, y ellos, se sabe cómo son desmotivados, ¿cierto? Así que el 4 lo invitamos, el día 4 de septiembre, si Dios quiere, aquí en el gimnasio municipal, vamos a celebrar el día de pasamos agosto con nuestros adultos mayores. Vamos a tener buses de recorrido también, así que lo dejamos cordialmente invitado para que nos juntemos ahí a una tarde de esparcimiento.
2: Y también es importante algunas veces poder reconocer la labor de cada uno de quienes aportan. Hay gente que yo me recuerdo haber visto en las redes, uno también de repente ahí hace un recorrido, y referente al Día del Dirigente, es valioso reconocer a los dirigentes, y esta es una opinión personal, de repente a no todo el mundo, de repente cuando uno lo ve desde fuera, pero los dirigentes hacen una tremenda labor en ese sentido, y son quienes llegan muchas veces, al igual que los adultos mayores, las iniciativas de manera directa al municipio alcalde. Yo quiero destacar eso referente a que hay gente escéptica, que es natural que las opiniones sean diversas, pero es justo y necesario reconocer.
1: Sí, lo otro es cierto que es tremendamente importante para nosotros reconocer a nuestros dirigentes, porque sí, son los que nos traen las inquietudes y los que nos hacen ver, cierto, las necesidades de su, y las más imperiosas, por supuesto, para que nos demos una pronta solución. Son gente que trabaja así porque quiere que su comunidad crezca, no hay fondos de por medio, tienen que lidiar con su gente día a día, entonces para nosotros es muy importante. Yo, cuando era dirigente, varios años fui también dirigente social, yo lo que no me gustaba era que el 7 de
2: se pasara por alto.
1: Claro, que ese el 7 de agosto es el día del dirigente y lo celebráramos en septiembre, por ejemplo. Pierde la gracia, es como que el cumpleaños usted lo celebra un mes después. Entonces la idea a mí me gusta, idealmente, que sea inmediato. Si no pudimos el 31, porque parece que era día lunes, sino porque el 31 pasamos agosto. Pero lo vamos a celebrar el primer el
2: fin de apenas semana, se pueda.
1: El día 4, claro. Que sea y que realmente se vea que hay un interés por celebrarlo, no por cumplirlo. Así que vamos a estar ahí celebrando, si os quiera, nuestros personas mayores. Y ahí estoy incluida, así que no.
2: Tengo dos preguntas que me llegaron a través de la gente que está escuchando este espacio. La vamos a dejar para el bloque anterior, porque también nuestro alcalde dice, hay que refrescarse un poquito, vamos a ir con un tema musical. Un ratito, vamos a tener una pausa súper breve. Y en el próximo bloque vamos a abordar también algunas preguntas que nos llegaron, estimado alcalde, siempre con altura de mira para poder conversar. Y eso también es importante. Entendemos muchas veces que todos queremos opinar, pero hay preguntas que se pueden abordar y otras que muchas veces, más que preguntas, son opiniones o monólogos referente a alguna situación. O sea, y se han dado cuenta, y por eso es tan importante, alcalde, ahí, que el municipio es el que está en la primera línea, porque el municipio atiende desde los temas de residuos domiciliarios hasta el tema más profundo de la comuna, así que...
1: No, y como digo, las puertas siempre están abiertas, sí. Así que aquí no es solamente un programa en la radio, digo, sí, pueden venir y preguntar, los canales están abiertos, así que nunca podría dejar de atender a un vecino. a donde sea, si estamos en la calle lo mismo, vamos a en la actividad que sea, vamos a hablar del tema que él quiere que le importe, ¿cierto? Y alguna necesidad, alguna cosa.
2: Mientras en San Ignacio está lloviendo copiosamente, se escucha desde los micrófonos de la radio, vamos a un breve corte musical y ya volvemos en el próximo bloque para seguir hablando en este San Ignacio Conectados.

0: 12:44, a pesar de que este programa también queda a través de las redes sociales de la Radio Motiva en formato podcast. Hoy día todo es podcast, ¿eh? Todo se ha hecho a este formato que es bien fácil y que uno lo puede ver en todo momento, pero no podemos dejar de no mencionar que se emite el espacio los días miércoles desde las 12 a las 13 horas en un día como hoy, 26 de agosto, que ha sido un día bastante especial referente al clima, porque si la gente que nos está escuchando en vivo se da cuenta, a ratos alumbra el sol, a ratos llueve de manera copiosa, pero se esperan en este caso cerca de 19 milímetros para esta jornada. Y lo conversábamos antes de salir al aire nuevamente, la emergencia no ha parado, y le quiero preguntar en ese sentido, hay una vecina que me pregunta por acá, estimada directora, referente a la ficha FIBE, me dice que se le aplicó, pero ¿qué viene ahora después de que se le aplica la FIBE? ¿Qué pasa con eso? ¿Cómo funciona? Expliquémosle un poquito a la gente, que es un concepto que hemos escuchado mucho de la ficha FIBE, pero ¿qué es lo que genera o qué trae, por así decirlo? ¿Qué beneficios trae?
1: ¿Cuál es ese instrumento, cierto?
0: Claro.
1: Bueno, como lo menciona nuestro alcalde, nosotros durante estos meses hemos estado en muchos terrenos, se nos han presentado bastante eventos. Tuvimos hace poquito el evento, cierto, el tornado, que ahí tuvimos bastante damnificados. Pero anterior a eso estuvimos con una emergencia también de lluvias, ya, donde también se tuvo que hacer levantamiento de un evento, que ahí se trabaja en diada con Dimao, que está ahí el encargado de emergencia, y con las trabajadoras sociales de Dideco, que han estado ahí desplegadas permanentemente en la necesidad manifiesta del usuario. ¿Cuál ha sido el trabajo que nosotros hemos realizado como departamento y como municipalidad en general? Es el llamado del usuario, ya posteriormente sale la cuadrilla a terreno y ellos nos verifican si la vivienda fue destruida, ya, o si entró agua dentro de la vivienda. Entonces ahí nosotros salimos con la asistente social, y la asistente social lleva la ficha, que es la ficha de emergencia, la FIBE, y es donde ahí nosotros le damos el evento, que en este caso puede ser por temas del tema de agua, afectación dentro de la vivienda, y dentro de eso se hace una calificación o una ponderación, si es mediano, si es bajo o si es alto el nivel de afectación que tuvo dentro de la vivienda. Dentro de eso nosotros levantamos este instrumento a Cernapred, que es un trabajo también que hemos estaba trabajando en cuanto a un pimponeo diariamente con ellos, y a nosotros también se nos entrega una ayuda que nosotros podemos estar otorgándole a las familias, que a veces son los kits, dependiendo de la necesidad que tiene la familia, temas de alimento, el tema de calefacción y el tema de plancha, ¿ya? Si vemos que la vivienda fue más afectada, nosotros ahí aplicamos la FIBE, y ahí es donde les llega un recurso económico a la familia, que depende del nivel de ponderación que nosotros le damos a esa ficha, ¿ya? Es un instrumento que ahora actualmente se está saliendo a terreno del Ministerio, de la Seremi, están saliendo a terreno Centro Alcalde, donde le están haciendo las visitas a las familias, y posterior a eso se hace la transferencia. En su gran mayoría nosotros ya tenemos casi la totalidad de los vecinos que fueron aplicados con FIBE con las transferencias. Entonces, nosotros ahí también era lo que conversábamos con el alcalde, hacer un llamado, ¿cierto?, a los vecinos que aprovechen ese beneficio, porque es una transferencia directa que se le realiza al jefe de familia, donde ellos tienen que mejorar, lógicamente, la situación que le está afectando para que hoy día, por ejemplo, no se vean afectados nuevamente. Entonces, para nosotros es súper importante, porque nosotros levantamos todas las cuadrillas, trabajamos en conjunto con el departamento de Dimao, de DOM, y diferentes estamentos que tenemos ahí en el municipio, pero también llamar al autocuidado por parte de los vecinos y las vecinas de acá de San Ignacio. Y para nosotros es súper importante. Nosotros llegamos con las profesionales allá, hemos estado trabajando también, cierto, alcalde, a solicitud de él, un día domingo 26, recuerdo, cierto, que estuvimos saliendo a terreno, donde ahí el alcalde nos solicitó, porque se hizo una gestión ahí interna, como él dice, es súper importante tener una buena relación con el gobierno, ya. Entonces ahí ese día salimos a terreno y estuvimos desplegados en 5 villas para poder ver el tema de lo que es el tema sanitario que estaba afectando ahí en algunas villas, y que actualmente ya han sido ya 3, ya, cierto, que han estado intervenidas. Nos faltan trabajar con 2, pero también eso ha sido un trabajo que también ha solicitado el alcalde, se ha podido realizar, y también a la disposición que ha tenido también el equipo municipal, las asistentes sociales, las trabajadoras sociales de ahí del municipio, los choferes, cierto, auxiliares. O sea, hay que agradecer ahí a un sinfín de profesionales que, como dice también, en base a la voluntad también de nuestros colegas, porque yo lo decía el otro día en la radio comunitaria.

0: feria que nos invitaron en Quiriquina, muchas veces se ve el funcionario con poca disposición, muchas veces dicen o nos cuestionan nuestro trabajo, pero acá nosotros dejamos de lado familia, tenemos colegas que tienen hijos con una condición distinta y ellos están en terreno trabajando, ayudando a otras familias. Entonces yo creo que ahí nosotros tenemos que agradecer la voluntad de nuestros funcionarios, de nuestros colegas que han estado ahí cumpliendo diferentes funciones. Del solo hecho que usted, Cristian, esté reportando, los colegas están reportando, usted ya le están informando a la comunidad, y eso también nos abre que mucha gente nos puedan decir, nosotros acá en el sector tanto estamos siendo afectados. Así que yo creo que eso es lo que el alcalde también agradece a nuestros funcionarios, y él está ahí constantemente con nosotros también preocupado de cómo está, de que si nos tomamos un cafecito, comieron algo. Entonces para nosotros igual la calidad y el respaldo que hemos tenido por parte del alcalde, del administrador y de las direcciones, para nosotros es súper, súper importante, porque trabajamos tranquilos, trabajamos con confianza.
1: Así es, además que el clima hoy día, lo conversábamos ayer con alguien que trabaja en otro municipio, y decía que hoy día además es tan impredecible, y dentro de eso impredecible algunas veces depende de la voluntad de querer estar. Este municipio, yo lo digo abiertamente, de una opinión súper personal, es uno de los pocos que yo por lo menos vi en tema de emergencia estando ahí con cuadrilla. No sé si siempre, pero de manera permanente, porque también el ser humano se cansa, el ser humano también tiene fatiga, pero yo me recuerdo haber visto a un alcalde que se quedó hasta última hora, un día sábado, cuando llegó Carabineros, a medianoche, todo, y obviamente no se puede llegar a todos lados, es natural, si los recursos no están para poder llegar a todos lados, pero me imagino, alcalde, que la evaluación final es que, dentro de todo, se llegó donde más se pudo estar.
2: Exacto, bueno, había veces, Cristian, que teníamos 7 cuadrillas desplegadas en el terreno, y bueno, y cuando llegan, ¿cierto? Hay que sacar la ropa un poco, y ahí van otras saliendo, así que teníamos una gran cantidad de funcionarios desplegados, así que yo me declaro muy contento, muy conforme, ¿cierto? Con la pertinencia de nuestra gente, que estamos para eso, para apoyar, para ayudar a nuestros vecinos. Y lo que decía nuestra Dideco, ¿cierto? En el fondo es que las personas que fueron, tuvieron afectaciones de su casa por el problema del techo, por filtraciones en la parte del tingle, en el fondo era que esa plata que le llega era para solucionar el problema del techo, ¿cierto? Sí, sí. Y las filtraciones de los costados, en el fondo eso, aquí no andas controlando que sea así, pero en el fondo, si no, vamos a tener de nuevo el mismo problema con esta misma lluvia, la casa se va a volver a filtrar y vamos a tener las mismas afectaciones.
1: Así es, también en ese sentido, alcalde, hablemos de cómo hoy día San Ignacio, dentro de lo extensa que es, se tiene que llegar con cosas a todos los lugares. Y en ese sentido, estaba recién hablando ahí con una vecina de Mayulermo y me decía que fue una de las usuarias del servicio. Cuéntanos un poquito.
2: Bueno, ahí nosotros, cierto, instalamos un sillón dental, hicimos un box dental que nos permite descongestionar acá a nuestro CERFAN, y la gente estaba muy contenta. Hicimos, cierto, tenemos un dentista que atiende 2 veces a la semana, y cada vez que va atiende 12 vecinos, por lo tanto esa semana atiende 24 personas de esa localidad que toma Mayulermo, que bueno, Mayulermo es cierto donde instalamos en la posta de allá, un box equipado completamente con asuntos dentales, y podemos atender todos los vecinos de Zapallar, Mayulermo, por supuesto, y todas las comunidades aledañas. Entonces eso nos ayuda mucho. Saber, cuando yo decía que Dideco era el corazón de la UNI, me decía que salud es el corazón de la autobasura importante. Salud, por supuesto, que de salud es una parte muy sensible, porque salud, a mí me tocaba con mi mamá antes, ¿cierto?, andar con ella para todos lados, cuando ya sus últimos años de vida, uno quiere que lo atiendan rápido, uno quiere que, no sé, porque la prioridad se la den a la familia, si va una mamá quiere que su hijo lo atienda de inmediato, o sea, es sensible, es muy sensible, muy delicado lo que es salud, por lo tanto siempre las personas tienen mi respaldo, y yo lo más que le digo, aquí no se trata de irritar, aquí hay que calmar, porque las personas llegan ahí por una afección, ¿cierto?, porque así tiene su mamá, su niño enfermo, especialmente los niños, no se desesperan, yo con mi niño dependiendo, así que uno sabe que cuando se decaen uno parte rápidamente porque, porque necesitan una atención pronta. Entonces ahí un saludo a todos los que trabajan en el área de la salud, que como les digo es muy complicado, no podemos, yo le digo, aquí no un vecino llega gritando, aquí hay que tratar de calmarlo y no gritarle más que el vecino, por lo tanto no podemos darnos ese lujo nosotros de andar peleando con nuestra gente, así que hay que calmarlo, ¿cierto? Y decirle que lo vamos a atender. Y aparte que igual en salud, yo recalco en todos lados, los vecinos, si creen que no se les dio la respuesta adecuada, tienen todo el derecho de hablar con la directora del CEFAN. Tienen que pedir hablar con ella, porque después los vecinos dicen, de repente uno va a reunión a una comunidad y dice, sí, es que resulta que yo la otra vez fui a San Ignacio y la persona que estaba ahí no me tomó los signos vitales. Entonces digo, pero dejó la constancia. No hablé con nadie. Entonces, y después aparece otra vecina igual, sí, a mí también. Entonces digo, no, pues es el momento, hay que actuar en el momento. Ahí, porque eso es que nos ayuda a que ella, esa vecina, ¿cierto? Que va con su hijo, con su marido, con lo que sea, que se venga tranquila. O sea, a lo mejor, mira ahora mismo, ahora, ¿cierto? Me acaba de informar don Samuel en la mañana que un médico fue desvinculado. Un médico, ¿cierto? Que él venía de Pemuco y había salido con licencias al extranjero. Uh-huh. Y la Contraloría fue taxativa en eso. O sea, no hay dos interpretaciones, se tenía que ir. Entonces ahora le llegó su como no va a dar nombre, así que no importa, pero le llegó, cierto, la resolución de su sumario, que se va, y ya ese médico hay que reemplazarlo,
1: hay que cubrirle,
2: y entonces no es llegar y traer médico a las zonas rurales, así que ya estamos en esa. Por eso cuando pasa algún imprevisto también, de repente llega en la mañana, a veces nos damos chute y el médico llama que sabe que amaneció enfermo. ¿Cómo? ¿Y qué era más hacia la gente que estaba esperando 15 días o más? Justo se enfermó el médico. Son muchos imponderantes que hay en salud, así que para mí, como le digo, todos los servicios son muy importantes. En la parte social, muy importante, la parte salud, por supuesto que ellos son tremendamente importantes.
1: Bueno, y hemos hablado también de que agosto es un mes especial en todo sentido, y así como es el mes que de repente se le da un contexto para los adultos mayores, también es el mes de la juventud. Y me recuerdo hace un par de días atrás, y esta acá es muy importante, los vecinos, de repente cuando uno tiene la visión de ver la comuna desde fuera, hay iniciativas que se destacan desde fuera. Yo me recuerdo haber visto por ahí un posteo de un concejal de otra comuna, Juan Guillermo Arteaga, que destacaba una iniciativa que no sé quién, San Ignacio, que fue el preuniversitario, que además fue lanzado en el mes de agosto, mes de la juventud. No podía dejar de no mencionarlo.
2: Bueno, ahí va a dejar que nuestro director nos explique más, ¿cierto? Pero la verdad es que los jóvenes siempre, porque uno le pide que se involucren más en el acontecer diario, general de su servicio, pero si nosotros, para nosotros no es atractivo porque no nos invitan, porque no hay cosas que nosotros no haga motivarnos. Pero sí ha resultado mucho este conversatorio con la juventud, uh-huh, ¿cierto? De todas sus edades. Y ahí nació precisamente una inquietud de que podríamos en algún día hacer el preuniversitario. Por supuesto que se tomó de inmediato y ya estamos con el preuniversitario. Tenemos 20 jóvenes, nos da gusto venir a verlos cuando están en su estudio, ¿cierto? En su capacitación. Más encima es como se licita, porque eso es pagado íntegramente con nosotros. Exacto. Con la municipalidad. Está CEPECH, ¿cierto? A cargo. Y como les digo, eso va a ser una buena evaluación para el instituto, porque nosotros esa gente tiene que dar su prueba.
1: Y ahí se va a evaluar,
2: y ahí se va a evaluar
1: cuánto impacta
2: el resultado. Entonces, ¿cómo anduvieron nuestros 20 jóvenes que siento que se ha puesto por ello? Y la idea es ir creciendo. El otro año también, así como hicimos también un curso, ¿cierto? Que lo tenemos ahí, lo estamos haciendo en Provesal para las personas, para que cuidadora, cuiden adultos, capacitarlos para que cuiden adultos mayores, personas dependientes. Lo están haciendo los días sábados. Yo tuve la suerte de estar con ella, está muy motivada. También ahí mismo, por las redes sociales, una señora me contestaba, yo no supe. Bueno, a mí se me manifestó, ¿cierto?, de que se publicó por la red y todo eso, a mí me conta, pero de que haya muchas personas que querían hacerlo. Entonces vamos a proponer al consejo de volver a hacer otro curso, porque si no es, no es solamente, ¿cierto?, prepararlos para ejercer un campo laboral. Pero una señora salía incluso en la red, decía de que ella cuidaba, no sé si eso era su papá, que tenía casi 100 años.
0: Exacto.
2: Sí, tenía 100 años mi papá, y yo no supe de él. Entonces la idea es esa, la idea es darles las herramientas para sí. para que ellos puedan cuidar de mejor manera a su adulto mayor. Y todas esas cosas así que la gente nos propone, nosotros tenemos que irla tomando, porque esa es la idea, pues si la gente quiere a alguien, cierto, que vele por sus necesidades. Así que usted no puede hablar mejor, cierto, de cómo ha trabajado sí. lo que es con la juventud.
0: No, como lo hizo nuestro alcalde, este ha sido un trabajo que viene ya de varios añitos, cierto, donde hemos estado trabajando en algunas mesas colaborativas con las juventudes acá de la comuna, que han sido partícipes los jóvenes de nuestros establecimientos educacionales, que a pesar que fue traspasado a SLEP, nosotros seguimos teniendo ese vínculo con nuestros jóvenes. Iniciamos este preuniversitario, que fue una idea en pañales de nuestras juventudes, presentada al alcalde y a los concejales, donde se pasó por presupuesto municipal y fue aprobado. Entonces, para nosotros es una instancia súper buena porque se destinaron recursos para nuestras juventudes. Ya tenemos actualmente, como dice nuestro alcalde, 20 jóvenes que están asistiendo los días sábados de 8:30 con un horario hasta las 2:30 de la tarde, donde ellos se les hizo una aplicación diagnóstico, ya, para ver su estado educacional, cómo están, y así también ir trabajando ciertas debilidades que tienen nuestros jóvenes ahí, y trabajan similar como que ellos estuvieran pagando particularmente su inscripción en CPECH. Entonces, ellos trabajan con una plataforma, pueden ensayar en esa plataforma, van pasando una lista de asistencia, se les va dando nota en esa plataforma. Entonces, ha sido un trabajo bien bonito que se está realizando, donde ahí está Maricel con Madeline, bueno, estamos también en la biblioteca, ocupando ahí la biblioteca la señorita Gladys. Así que, como le digo, este es un trabajo en conjunto. Acá no se destaca un personal o una persona, sino que al municipio y también a todo el espacio que también nos está entregando el alcalde, con a veces ideas, yo le digo, le traemos una idea media loca, pero si nos apoya, yo creo que puede resultar. Y ahí también es donde nosotros nos presentamos con este plan de trabajo, y ahí el alcalde nos dice, ya, démosle funcionamiento, pero armémoslo así, podemos hacerlo de otra forma. Así que no, ha sido un trabajo bien bien grato para mí estos meses que he estado aquí en esta dirección. Ha sido un trabajo bien bonito. Ya he conocido a las colegas también, porque yo trabajaba en otra dependencia, si bien era de IDECO, también he tenido la oportunidad de trabajar más diariamente con las colegas, y son excelentes profesionales. Tenemos el tema de subsidio, discapacidad, ¿cierto? Estamos con las mamitas cuidadoras también, donde ahí se pasó una modificación hace poquito, donde el alcalde y los concejales le aprobaron que estuviera un tallerista realizándole talleres a nuestras cuidadoras, no a los niños con TEA, sino que a nuestras Exacto. cuidadoras, porque a veces son las personas que llevan esa mochila muy pesada, ¿cierto, alcalde? Y que ellas han venido a hablar con nuestro alcalde y se ha aceptado esa solicitud, así que para nosotros es bien bien grato el trabajo que se está haciendo. Estamos también organizando, ya nos pidió el jefe tema Teletón también ahí, que nos ha estado ya, pues cómo vamos con la programación.
1: Un desafío
0: así que
1: cada año.
0: Un desafío grande nos dejó la Dideco anterior sí, ahí. Wow. y mandarle un mensajito a don Samuel, le vamos a dar un pedacito del corazón.
1: Muy bien.
0: Completo, ya, para que no pelee.
1: Muy bien. Bueno, con esto, increíblemente, como una hora pasa tan rápido, y hemos hablado tanto, y acá a lo mejor el alcalde va a sonar un poco duro el comentario que vamos a decir, pero acá está muchas veces cuando me imagino que usted igual de repente ve redes sociales y dice, ¿y qué está haciendo el municipio? ¿Qué pasa con el municipio? Bueno, aquí está claro de que un municipio pequeñito, que es uno de los más pequeños de Ñuble, con lo poco que se tiene, se avanza de tal manera como se puede. Y acá también hay que decirlo, alcalde, y yo creo que usted en ese sentido siempre lo ha mencionado, si bien es cierto, usted es el que lidera el municipio, lidera esta administración, pero también de una u otra manera el trabajo de los funcionarios y el apoyo del Honorable Consejo Municipal para iniciativas como el preuniversitario y muchas cosas más también son relevantes. Hay diferencias que son legítimas, sin duda que sí, pero al

0: que nosotros manejarnos bien en ese sentido, pero vamos avanzando y bueno, y cualquier necesidad que tengan, háganlo saber, pues si están los conductores, sí. Todos tenemos nuestro Dideco acá, tenemos también encargado de deporte para cualquier igual iniciativa que quieran que nosotros implementemos para el próximo año, porque ya las plata están jugadas. Pero sí hay que proyectarse para lo que viene, así que cualquier cosita, sugerencia y todo, por supuesto que estamos llenos a poder atenderla.
1: Municipio Desplegado, está cerquita acá de la radio. Cuando usted venía, me acuerdo que pegó un llamado, Municipio Desplegado, ahí están ya cerquita de la garita que está cerca de la frutería.
0: Exacto, que tenemos siempre, ahí parece que la alcantarilla es muy angosta, porque el diámetro es muy pequeño, porque siempre nos da problemas.
1: Son cosas que no se ven de repente, pero sí, que se hacen, así que ahí está ya la gente. Criter. Muy bien, nos comenzamos a despedir, queridos vecinos y vecinas. Muchas gracias por estar en sintonía, como siempre. Gracias a la Radio Motiva. Y esto fue San Ignacio Conectado. Muchas gracias, alcalde. Muchas gracias, estimada colega. Nos vemos nuevamente el.
0: Gracias. Y nos estamos viendo, si Dios quiere.
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2: Son las 10:51.
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1: Son las 11:31.
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1: Son las 12.
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1: Son las 12:31.
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1: Es la 1:30.
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2: Sí. 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Chicas, hoy los tragos están a 2x1. 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
2: Buenas noches.

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1: Son las 2:32.
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1: Son las 3:32.
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1: Son las 4:32.
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1: Son las 5:30.
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1: Son las 6:32.
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1: Son las 7:30.
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0: tiene que estar, no tiene que estar formalizado su emprendimiento, tiene que no tener cotizaciones 6 meses hacia atrás. Esos son básicamente los principales requisitos, ¿ya? Tiene que postularlo a través de la página www.cercotec.cl.
1: ¿Ya?
0: Uh-huh. Esto tiene una fecha, es hasta el 8 de septiembre, entonces tiene este plazo para hacerlo. Uh-huh. Y ahí hay unos formularios, están las bases, donde hay que subir unos documentos, subir algunas pruebas, y ahí va a haber... Después va a haber un filtro y van a quedar gente admisible para poder
1: postular y obtener, sí, este
0: postular
1: beneficio.
0: Postular y para llevarse son 3 millones no reembolsables.
1: Ah, ok.
0: Ese es el monto que se le entrega.
1: Ya.
0: ¿Ya? Uh-huh. Tenemos 30 cupos, entonces por eso es muy importante postular bien, porque cualquier problema que haya... queda uno automáticamente afuera. Entonces eso es básico, siempre estarse informando cómo se postula, todo eso está en las bases.
1: Ok, yo voy a ver si podemos mostrar un poco la página para que la gente también tenga la opción, sí, de tener clarito, y la foto está directa, dice,
0: sí.
1: Ahí está, modo empleo, yo ingresé, hice el ejemplo que estaba mientras me conversaba Juan Pablo acá, www.cercotec.cl. Esa es la página, ¿no es cierto?
0: Sí.
1: Y este es el modo, capital semilla, uh-huh, empleo, digamos,
0: sí,
1: un fondo también que está para este concurso disponible, y aquí ya obviamente yo voy a proceder a ingresar, y aquí está todo, dice, está el detalle, y esto es importante, lo vamos a ir descubriendo un poco. ¿Qué es? Es un fondo concursable Cercotec que promueve la creación de nuevos negocios con oportunidad de participar en el mercado a través de su formalización, dirigido a personas pertenecientes a los segmentos más afectados por el desempleo. Los jóvenes entre 18 a 29 años, las mujeres también acá,
0: sí,
1: 30 a 54, y los adultos sobre los 55 años.
0: Sí.
1: Bueno, para implementar el proyecto de negocio se cofinancia un plan de trabajo que incluye acciones de gestión empresarial e inversiones de bienes necesarios para cumplir con el objetivo del proyecto. Eso es
0: lo básico, uh-huh, para empezar. Ya, y ahí sale qué apoyo entrega.
1: Claro, aquí estamos hablando, otorga un subsidio de 3 millones de pesos para concretar las actividades detalladas en el plan de trabajo de estos, desde 2.5 millones hasta 2.8, que pueden destinarse a inversiones en activos, habilitación, infraestructura y capital de trabajo. Bueno, esta es la lectura que uno tiene que entender, ¿no? O sea, si yo tengo mi capital de trabajo, si voy a hacer un emprendimiento, me voy a comprar un carrito para algo, ahí, eso tiene que ver, ¿no es,
0: sí,
1: cierto?
0: Sí.
1: Bueno, tenemos gente que ya está llamando a la radio. Recuerden que hoy día estamos con Juan Pablo Jarpa, director regional de Cercotec, Capital Emprende. Tenemos línea abierta. Buenos días.
2: Buenos días, don Sergio. Un saludo para usted y para su invitado.
1: Buenos días, don Pedro. Bienvenido.
2: Yo quiero hacer una pregunta.
1: Uh-huh.
2: Le explico. ¿Cómo van a ustedes a poder confirmar que la persona Juan Pérez, pongámosle nombre,
1: ya,
2: uh-huh, postuló y quiero hacer este emprendimiento, quiero comprarme, por darle una idea, armar una panadería, listo, recibió la plata y la panadería naniamo y se compró una parcela y se fue para la parcela, o la gastó, por decirle, en enseres para la casa, porque yo conozco a harta gente que en los gobiernos anteriores postulaban a OA, todas esas cuestiones, y la plata naniamo. Ya, okay. Y de la ocupaban en lo que querían. Entonces, ¿cómo van a poder ustedes corroborar que realmente el proyecto se está yendo, está en eso, se ocupó para eso y está floreciendo de aquí a un año? Esa es mi pregunta, que tengan un lindo día y disculpe la pregunta.
1: Muchas gracias, no hay que disculparse, don Pedro, pero sí, yo llevo la pregunta, no, válida.
0: Sí. Bueno, como estábamos conversando, yo no había trabajado en Cercotec antes,
1: ya,
0: y al llegar empecé a conocer todos los procesos, uh-huh, y me he dado cuenta que es un proceso en que se destinan los recursos, uh-huh, y se le entrega a un agente operador.
1: De acuerdo.
0: Estamos trabajando con CODECER, uh-huh, agente operador, con Valdivia, con Avanzar, con Arauco. Esos,
1: ya,
0: son nuestros agentes operadores y ellos son los que ejecutan los programas. Entonces ellos se hacen responsables de los dineros, ¿ya? Todo está normado por Contraloría, con convenios, uh-huh, firmados. Se le entrega los dineros, ya, y está todo rendido con facturas. Una persona, si se gana 3 millones, tiene que rendir todo lo que gasta. Esos 3 millones se rinden a través de facturas. No hay forma de...
1: O sea, eso quiere decir, un poco respondiéndole a don Pedro, que hoy día ha aumentado también el hecho. O sea, si a mí me otorgan un beneficio que es con dinero del Estado, digámoslo de esa manera, ¿no es cierto? Tiene que haber un control respecto de lo que ya... Si yo, como decía don Pedro, claro, él le preocupa, dice, oye, si alguien va a decir, mira, postulamos, hicimos toda la pega, pero de repente puede aparecer alguien que, no sé, pues invente una empresa fantasma y al final la plata se va a ir de vacaciones. Perdón la expresión, sí, Juan Pablo, pero sí, es bueno para decirse para la gente, ¿no?
0: Está bien.
1: Sí.
0: Yo también podría haber pensado, antes de entrar a Cercotec, pensado lo mismo, pero no se puede hacer. He visto otros programas que se están ejecutando ahora en que es estricto, hay que presentar facturas, todos los dineros salen de esa forma. No hay forma, no se entrega dinero en efectivo a las personas, no se le entrega, todo tienen que rendirlo.
1: Oye, pero aquí hay una cosa que es importante, camarón que se duerme y se lo lleva a la corriente. ¿Hay plazos también para este proceso?
0: Hasta el 8 de septiembre, y es la fecha.
1: Oye, yo les voy a contar que uno que realmente también ha tratado de postular a los fondos, a ver cómo le va, la fecha es la fecha. O sea, en este tipo de proyectos, yo sé que hay gente que es especialista en el área, que hace las postulaciones, que sabe este tema, y siempre se lo dicen, no es que termine a las 00 horas, el sistema cierra y cierra. Odín no te va a volver a buscar, no le decís a don Juan Pablo, ¿usted va a postular o no?
0: Claro.
1: Esa no es la pregunta.
0: No, está claro. Y todo, como es un programa regular, cuando son... Bueno, este es un programa especial, pero regular, me refiero a que es a nivel nacional. Nosotros también tenemos recursos del gobierno regional, y esos tienen otro tratamiento porque son de aquí, son de la región.
1: De acuerdo.
0: ¿Ya? Pero es casi la misma forma, es como son programas espejos, pero nosotros lo manejamos en forma local. ¿Ya? Pero este es un programa nacional enfocado...
1: Me preguntan acá también, me dice, pregúntale al director regional si yo tuviera alguna duda, ¿me puedo acercar a la oficina? ¿Hay alguien que me pueda orientar? Porque a veces pasa. Sí.

0: sea, cualquier persona de la región puede postular, hago la pregunta.
1: Sí, no, no, nosotros por lo menos, bueno, es que ahí, bueno, voy a extenderme un poco en el tema de que yo he estado visitando a todos los alcaldes de la región. Y, bueno, todos los municipios tienen sus fomentos productivos y la relación que hay entre Cercotec y los fomentos es muy buena, con los alcaldes también. Nosotros tenemos otros programas abiertos y todas las comunas siempre están presentes en Cercotec ganando concursos. Entonces, todas las comunas pueden postular, tenemos programas especiales, los programas de FNR también, todas las comunas están presentes, tenemos unos barrios seguros, barrios comerciales, que tenemos en Bulnes, San Carlos, en todas las comunas está presente Cercotec. Tenemos, ahí me extiendo un poco más, los centros de negocio. Yeah. Los centros de negocio de Cercotec es un programa del centro de negocio de Cercotec. Tenemos en Chillán y San Carlos. Y ellos abarcan todas las comunas, tienen puntos móviles, ellos entregan capacitación, asesoría gratuita a las empresas. No, súper valioso.
0: Qué bien, ¿no? Así como existen estas organizaciones, también está la libertad del usuario, ¿no es cierto? Que dice, ¿sabe qué? Me gustaría indagar, voy a ir, voy a preguntar. Eso. Esa información está disponible, ¿no?
1: Está disponible para que vayan a hacer las consultas. Ahí tenemos a dos personas, Fabián, Silvia, y ellos están muy capacitados para responder todas las preguntas. No para ayudar en detalle, pero en el...
0: Claro, en la orientación, eso es lo importante. Sí. Oye, yo quiero comentarle además también que visiten las páginas web, que tienen mucha información. A mí me llamó la atención, mientras estaba revisando el concurso, hay un video para los que van también en otra línea, que andan buscando de repente, bueno, tienen una idea y buscan alguien que pueda financiar el negocio. Así que los que puedan entrar, les voy a dar el dato, les voy a dejar la curiosidad nomás. Se llama el Elevator Pitch. Bueno, los gringos le ponen nombres, nosotros también, ¿no? Que son las presentaciones efectivas. Porque hay una historia ahí que yo estoy viendo mientras conversaba, ¿no? De cuando tú vas con tu idea y te encuentras con alguien al lado y cómo conversas. Y a lo mejor esa persona, tú tienes una tremenda idea, te falta la plata, te falta la luca, pero hay alguien que puede escuchar y que te puede decir, ¿sabes qué? Aquí hay un futuro, hay un futuro negocio que se puede dar, y ahí está la alianza. Eso búsquenlo, ¿eh? Porque a veces estos videos uno se los salta y tiene un objetivo bien particular, Juan Pablo, ¿no?
1: He visto que ha ido avanzando también en Cercotec, por lo menos, en que hay que hacer capacitación, hay que hacer cursos. No me he fijado bien si este programa tiene, pero en otros programas que tenemos es requisito tener, hacer cursos, contabilidad, cosas básicas.
0: Perfecto.
1: Que son súper valiosos, que a la gente le sirve mucho.
0: Oye, lo otro, revisen en el sitio web las convocatorias disponibles. Uno selecciona, entra a la página, que es muy amigable, muy simple, y respecto de esto, vienen allí, digamos, lo que ya decíamos. Por ejemplo, yo busco para la región de Ñuble cuáles son lo que yo tengo disponible, y lo primero que me aparece también es la fecha de cierre. Esta convocatoria se hizo hace poquito, o sea,
1: el martes la abrimos,
0: el martes recién.
1: Va a ser muy corta porque es algo que nos ha pedido del gobierno, en que lo ejecutemos.
0: Ok, estamos hablando Capital Semilla Modo Empleo, ese es el nombre, ¿no es cierto? Cierra, oye, no queda nada, 12 días, porque hay que tener los papeles, hay que acercarse, hay que armar, digamos, la propuesta, ir a postular también, así que está toda la información disponible de este concurso, y además volvamos a comentar a la gente quiénes pueden participar.
1: Y lo valioso también que es multisectorial. Nosotros hemos tenido, ahora estamos ejecutando unos programas en que del gobierno regional nos han pedido focalizar turismo, agroindustria, logística, ese tipo de cosas, pero este por lo menos es multisectorial.
0: Oye, hablemos también, eso es importante. ¿Cuáles son los pasos? ¿Cómo postular? Regístrese como usuario o usuaria de Cercotec. Eso es básico. Descargue y lea detenidamente las bases y el anexo de la convocatoria. Seleccione el segmento al cual postulará de acuerdo a la focalización. ¿Joven, mujeres o adultos mayores? Ya, eso ya está.
1: Al postular lo va a lanzar a uno de los de los tres.
0: Ya, o sea, por ejemplo, si ingresa una persona, ¿no es cierto? Dice, ya, ok, me llamo Juan. Ok, me voy a inscribir, perfecto. ¿Usted es joven o está en la categoría mujeres o en la categoría adultos?
1: Claro, siempre. Uno no va a poder elegir porque lo va,
0: el sistema
1: lo va a detectar al tiro.
0: Hoy día te hace un mapeo completo el sistema. Sí, estoy, no. Y bueno, y luego completar el formulario de postulación en línea, para lo cual se debe responder un test de preselección, un formulario de proyecto de negocio, que es el Canvas, ¿no es cierto? Y adjuntar un video de presentación de máximo 90 segundos.

0: fondo, estructurar los costos presupuestados y adjuntar los, datos previsionales. Bueno, esto es lo más importante, ¿no? Que aquí donde aparece el experto que te orienta respecto a este tema, que te va a decir, claro, si va a grabar un video de su negocio, no es que aumente toda su vida. Aprovechen los 90 segundos para decir, esto vendo, eso me decía un asesor un día, este es mi producto y esto es lo que yo ofrezco. O sea, aquí, negocio claro y preciso, sí. Porque alguien te va a leer, te va a decir, mira, esto es lo que esta persona necesita.
1: Sí, sí. Yo por lo menos he visto que hay en las redes sociales, en TikTok, hay gente que ayuda a hacer los formularios. Uh-huh. ¿Ya? Los formularios tienen una nota de evaluación del 1 al 100 y hay gente que está sacando casi 100. ¿Ya? Porque lo hace con inteligencia artificial.
0: Ya, ah, perfecto.
1: Entonces, ahí también hay que aprovecharse de eso también porque, claro, la inteligencia artificial va a decir qué es lo que hay que contestar.
0: Bueno, estamos con esta invitación, entonces, oye, hay otros planes y programas, ¿no es cierto?, que se van dando durante el año, ¿no? Hay que estar atento a las fechas, depende, sí, del segmento.
1: Oye. Sí, a ver, nosotros en este momento estamos formulando proyectos para presentarlos al gobierno regional para recibir recursos de esa forma, porque lo que hace el gobierno regional es ampliar nuestra oferta programática regular que tenemos de Santiago, que esa viene en forma regular el primer semestre por lo general.
0: Ya, perfecto.
1: Y se ejecuta en el segundo.
0: Ya.
1: Nosotros en este momento estamos ejecutando esos proyectos y los proyectos del gobierno regional también.
0: Oye, de esto vamos conversando en esta jornada con Juan Pablo Jarpa, director regional de Cercotec. Bueno, hoy día también muchas personas, obviamente, pensando en cómo emprender, en cómo buscar una alternativa, y esto también fomentando el tema del empleo, considerando, Juan Pablo, que estos datos también son los que impactan en los programas que se hablen para las regiones. Me imagino, claro, que desde la mirada del ministerio también se dice, bueno, esta región está en rojo, podría estar, no sé, no estoy planteando de alguna manera, hablemos,
1: sí,
0: de la...
1: No sé.
0: Y eso abre también un poco la expectativa, ¿no?
1: Eso, nosotros estamos bien enfocados, hemos conversado harto con el Seremi de Economía, Manuel Cufré, el tema del apoyo que tenemos que entregarle a las mujeres, que son y los jóvenes también que están en este programa, pero las mujeres, la empleabilidad femenina, la independencia económica. Nosotros tenemos hartos programas que se los ganan las mujeres, pero tenemos que seguir, yo creo que más allá, porque hay un alto porcentaje, es mayor el de las mujeres que los hombres aquí en
0: Ñuble,
1: sí, algún 12%.
0: Ya.
1: Sí, entonces por eso he estado también en comunicaciones con la Seremi de la Mujer y estamos apoyándonos. Hay unos programas que, bueno, ya se cerraron, pero eran pioneras, que son mujeres que hacen trabajo que son más masculinizados.
0: Perfecto.
1: Abejas, ese es exclusivamente para mujeres, y el semilla también tienen una bonificación en el puntaje cuando son mujeres, así que no por ese lado.
0: Perfecto. Sí. Bueno, lo más importante, estamos promoviendo también nosotros el hecho de que la gente aproveche estas instancias, se incorpore también a la conversación, y lo otro, que dentro de los plazos, creo que por ahí va también cumplir los plazos, y hablamos de este, es un programa especial que tiene que ver con el empleo, y muchas gracias también a quienes están en esta jornada, www.atradio.cl. Bueno, emprendedores, gente que está haciendo negocios en nuestra región, gente que está emprendiendo, también tienen un sello regional, como nuestro...
1: Sí, y se formalizan, y eso es algo valioso, que se formalicen y ayudan a... Claro, lo que pasa es que lo que entiende la economía es que un formalizado es un empleo más.
0: Ya.
1: Entonces nosotros estamos tratando juntando todos los programas que tenemos abiertos y estamos formalizando, porque todos los programas formalizan, nadie queda sin formalizarse, entonces al formalizarse va a ser un empleo más, entonces eso lo vamos sumando a lo que necesitamos.
0: Oye, aquí hay gente que me está contando, me está mandando iniciativas. Nosotros tenemos iniciativas que también probamos aquí, por este espacio aprovechamos que está el director de... Yo quiero saludar, por ejemplo, emprendimientos nuevos. Tengo hoy día al director regional, por ejemplo, hoy día tenemos tecnología de punta, tenemos a la gente de Cubitic, que es una empresa local que está ofreciendo un servicio de... te voy a contar, por ejemplo, tú, a través de un chip de celular que se integra también a tu vehículo para seguimiento, pero ellos hicieron un desafío esta semana. Las primeras 50 personas que se inscriban y te dice cuánto quiere pagar. O sea, al final la empresa te dice, usted quiere pagar, haga un aporte contributivo para que el sistema funcione. Y después también se escala cuando ya tiene empresa a un valor distinto, pero aquellas personas que a lo mejor tienen su pequeño negocio, tienen sus cosas, eso también hay que, digamos, creo, potenciarlo. Hay que, no solamente agüita para mi molino, yo creo, sí, que uno tiene que hacer crecer el negocio. Sí,
1: no, y en ese mismo sentido, nosotros tenemos algunos programas que se llaman Crece Sostenible, que es economía circular, es energía renovable. Tenemos personas que están comprando generadores, están poniendo paneles solares, y eso también tenemos otros programas, barrios, los barrios comerciales, en que ellos se agrupan y tratan de mejorar su barrio, y están en Copquicura, están poniendo generadores, buchupureo, y eso, porque a ellos se les corta la luz en las comunas, es muy común que se les corte la luz y se les apaga la maquinita para
0: poder hacer para el poder negocio,
1: pago,
0: claro.
1: Sí. Se le apaga el computador, y los generadores son súper valiosos.
0: Oye, ahí se nota la diferencia, ¿no? ¿Cómo hoy día apoyamos a las empresas de nuestra región? En breve vamos a estar también ahí con el equipo de seguridad, de la Comisión de Seguridad y Salud también Laboral de la Cámara Chilena de la Construcción. Ay, el próximo bloque, aquí están todos los expertos, ¿eh? Porque nos vamos a poner en modo fiestas patrias, en modo evento, y los emprendedores también, ¿eh? Que se desplazan a distintos puntos también. Vamos a conversar sobre ello. Bueno, recordamos entonces, Capital Semilla, modo empleo, región de Ñuble, cierra, van quedando 12 días, diga que faltan 10 mejor, para que tengas dos días para tomar un poco de aire. Así que agradecer a Juan Pablo Jarpa, director regional de Cercotec, de nuestra región de Ñuble, que nos ha acompañado en el día de hoy. Así que
1: gracias,
0: un gusto,
1: Sergio,
0: también de acompañar, de tenerte acá.
1: Gracias por el espacio. Venía porque quiero que llegue a todos los lugares este lanzamiento.
0: Oye, de todas maneras, esto es lo más importante. Vamos a hablar de las cifras, vamos a hablar de las causas, cuáles son los factores. ¿Es responsabilidad mía evitar un accidente? ¿Le tengo que echar la culpa al camino, a la autopista, en fin, al que va al lado? Alguien ayer hablaba de la jungla de cemento. En Santiago hay un tema tremendo ahí con el tema de los scooters. La velocidad máxima para conducir, por lo que yo decía, los expertos, es de 25 kilómetros a la hora, y hemos visto algunos que andan, pero como a 50 y 100. Ya, nosotros vamos a hacer una pausa, despedimos a nuestro invitado y luego nos vamos ahí en directo con la Cámara Chilena de la Construcción. Espérenos.
2: 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La avenida Brasil de Chillán es parte de las cuatro avenidas fundacionales, junto a Ecuador, Argentina y Collín. Nació del trazado del damero del ingeniero Carlos Lozier tras el terremoto del año 1835. Inicialmente nombrada según orientación, y fue consolidada como límite urbano, marcando el crecimiento de la ciudad hacia el norte y dando nombre a barrios tradicionales que se convirtieron en íconos de la reconstrucción post-terremoto de 1939. Como dato anecdótico, tras el devastador terremoto de 1835, la nueva ciudad de Chillán se planificó con un diseño de damero o cuadrícula, estableciendo cuatro avenidas principales como límites. Estas avenidas se llamaron inicialmente, según su orientación, norte, sur, este, oeste, y tras el terremoto de 1939 fueron renombradas como Brasil, Ecuador, Argentina y Avenida Collín. 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
0: Bueno, ya de regreso a nuestro Hablemos de Conversación en Alta Definición, recién hablando ahí con el tema importante del empleo, propuesta que hace Cercotec también para que la gente participe, y lo más es aprovechar los plazos, no andar corriendo, y a veces correr puede traer hasta un accidente.
1: Exacto.
0: Ya, oye, quiero saludar a quienes están ya en nuestra... Vamos a armar una mesa de conversación bien entretenida, le he pedido ahí para que conversemos, porque con lenguaje técnico, yo lo mismo le decía antes de presentar a mi invitado, ¿no? Le decía al director de Cercotec cuando te dice, se le están... haciendo un llamado a la gente que se formalice, que tiene un negocio, que es informal, que no tiene una estructura, dice, envíeme cuál va a ser su capital de trabajo, cómo va a ser su activo fijo, etcétera, etcétera. Y en seguridad no sé si pasa lo mismo. ¿Mensaje claro o preciso o con mucha terminología que de repente pareciera que estuviera hecho para los expertos o tiene que ser hecho para las personas que van a estar? Saludos, Boris Rain, presidente de la Comisión de Seguridad y Salud Laboral de la Cámara Chilena de la Construcción. ¿Cómo estás, Boris? Bienvenido.
3: Bienvenido, gracias, Sergio, por esta recepción. Y hablar de prevención para nosotros también es re importante. Tú dices que hay que siempre muy técnico o muy, muy sencillo. Yo creo que la experiencia en un momento se empezó con muy técnico. Ya. Estoy hablando de 92, 93 más o menos, hasta el 95 era muy técnico. Y hoy en día hay que hablar con palabras sencillas y directas, cosa que la persona que está escuchando lo que es seguridad entienda fácilmente lo que es prevención, anticiparse a algo. No solamente dentro de la construcción, solo aquí tenemos representante de la parte eléctrica con don Wilfredo Muñoz, también tenemos la parte vial con don Carlos Parra, que son los dos expertos, y quien habla, que yo soy más de gestión, me gusta gestionar varias cosas y dentro de la prevención también con ellos, porque ellos son nuestro respaldo.
0: De todas maneras, ¿no? O sea, esto es trabajo en equipo. Bueno, Wilfredo, muchas gracias por acompañarnos una vez más, ha estado acá acompañando en el programa en otra oportunidad, así que bienvenido.
4: Muchas gracias, Sergio. Bueno, sí, la verdad es que la prevención de riesgo hay que entender de que es muy técnica porque todo es normativo. Cuando se empezó a hablar de prevención de riesgo acá en Chile, todo es normativo, todos nos regíamos por reglas, por normas, y son muy técnicas. Entonces, tal como decía don Boris, uno de nuestros grandes objetivos es poder lograr que todo esto que es muy técnico, que es muy específico, que es muy ingenieril, se traspase al trabajador, porque finalmente es él el que toma la última decisión, es él el que se enfrenta a ese peligro. Por lo tanto, hay que hacer lo que sea sencillo, pero dentro de los mandos de las personas que dirigimos y que controlamos y que gestionamos la seguridad dentro de la empresa, sí tenemos que seguir siendo técnicos.
0: Oye, nosotros también, en base a que ustedes venían al programa, ya hay un equipo que empezó a trabajar y ya está están demarcando la zona de ingreso a la radio. Dijeron, no, pues si va la gente a la cámara hay que prepararse, ¿no? Hay que tener toda la medida en la empresa. Bueno, y quiero dar la bienvenida también a un gran amigo, Carlos Parra. Hoy día ustedes lo conocen, mucha gente en el mundo vial, y ahí pareciera que también pasan cosas, que va a ser un tema central hoy día, estimado amigo. Muchas gracias por acompañarnos, Carlos.
5: Sí, gracias, Sergio, y a todos los que nos escuchen y nos ven. Bueno, el tema vial es un tema muy muy atingente en estos días. O sea, vamos a tener un tremendo número de vehículos desplazándose por nuestra región. Personas que nos van a visitar, personas que van a andar de otros lugares, que van a ir de un lugar a otro. Fiestas patrias para nosotros es un todo un tema, igual que fin de año, año nuevo, Navidad, son fiestas donde se centra la aglomeración de vehículos, no solamente en la ciudad, sino que en los sectores rurales. Así que vamos a tratar de llevar lo que bien decía Wilfredo, el tecnicismo, a la parte práctica, para que también podamos un poco ayudarle a los usuarios a disponer de las rutas de mejor manera y que no sufran tantos problemas al llegar a su destino, ¿cierto?
0: Sí, de todas maneras. Oye, hablemos un poquitito de esta seguridad vial. No sé si hay cifra hoy día que pues, la gente, es claro, cuando te toca el bolsillo, aquí no te toca el bolsillo, te toca la vida, voy a decirlo de esta manera, ¿no? Te toca, digamos, lo que pueda ocurrir. Hay situaciones también que pasan. Y en el tema de la seguridad vial, ¿hay cifras? ¿Preocupan estas cifras? Boris, dejo abierto el panel aquí para todos conversemos, ¿no?
3: Creo que don Wilfredo es de las cifras, es muy técnico, así que Wilfredo, si tú puedes comentar un poquito más.
4: Bueno, la verdad es que nosotros llevamos ya bastante tiempo trabajando en este tema de la seguridad vial por una inquietud que nació hace muchos años con uno de los socios, y empezamos a hacer alianzas con las entidades que sí manejan estas cifras, y que en este caso es Conacet Ñuble, Magdiel Acuña, me gustaría mencionarlo a través de este mensaje, que es nuestro coordinador ahí y con quien hemos hecho alianza. Nos entregaba algunas cifras del año 2025, por ejemplo. Nos decía que en Ñuble se registraron 2.425 siniestros. ¿Ya? 2.425 siniestros. Ahora, no todos estos siniestros generan grandes problemas, sino que es el total de accidentes de tránsito que suceden. Sin embargo, de ellos, 57 personas fueron fallecidas. Fallecieron 57 personas en el 2025 en la región de Ñuble. si pudiésemos ver un poco cómo vamos hasta ahora. Nosotros, en marzo de este año, Carabineros nos convocó, producto de el éxito que habíamos tenido como cámara en varias campañas de seguridad, y Carabineros nos dijeron: sabes que estamos muy preocupados, porque al 20 de marzo del 2026 ya había 18 fallecidos en la región de Ñuble, producto de los accidentes de tránsito. Entonces, la verdad es que las cifras son bastante alarmantes, y que por supuesto nosotros hacemos mucho hincapié por estas fiestas. ¿Por qué? Porque cuando se acerca festividades patrias, cuando se acerca vacaciones, cuando se acerca fin de año, por supuesto que el flujo vehicular aumenta, por supuesto que la conducción bajo los efectos del alcohol lamentablemente está mucho más presente, hay conductores más avezados por estos tiempos también, hay mucha resistencia al taco, mucha resistencia al aumento del flujo vehicular, y la gente tiende a ser más avezada en la conducción, y por eso es que aumentan considerablemente las cifras. Si nos pudiésemos ver a nivel nacional, claro, región de Ñuble es mucho más pequeñita, pero sin embargo, cuando empezamos a ver valores porcentuales, los datos de Ñuble son preocupantes. Oye,
0: aquí también viene, Carlos, el tema, bueno, podemos hablar de, digamos, de ser más avezados, pero también pasa de ser más temerarios también, de desafiantes, y siempre le echamos la culpa al empedrado. Te hago la pregunta porque, en cierta forma, tú eres experto en el área vial, en donde uno, y el otro día aprovecho de enviarlo un saludo, y también don Carlos Sierra, estábamos conversando con él de los estándares, ¿no? Hoy día también hay estándares que han ido mejorando, sobre todo la inversión vial, pero uno tiene que ver con la conducta, de conozco la ruta, no la conozco, ¿va parte por ahí también?
5: Sí, claro. Hay muchos usuarios que transitan por única vez por una ruta, y bueno, lo podemos ver a diario.
0: Ya.
5: La imprudencia, más allá del conductor avezado, como bien decía aquí Wilfredo, la imprudencia es un factor predeterminante y muy importante al minuto de la ocurrencia de siniestros. Ya, hoy día estamos hablando de siniestros ya, y no de accidentes. Si se fijan, el término cambió hace un tiempo, debido a que se habla de siniestros precisamente porque son eventos evitables. ¿Ya?
0: Sí.
5: Cuando yo adelanto en curva, cuando yo adelanto en línea continua, cuando no respeto la velocidad máxima, y sobre todo cuando no respeto el hecho de que existan trabajos en la ruta, aunque me quiten el tiempo que por el cual yo tengo programado para llegar a un punto, eso está haciendo que el conductor avezado pierda su expertise, pierda el control sobre el vehículo y pueda sufrir algún tipo de accidente, y en su mayoría accidentes graves y fatales. Los datos son concluyentes. O sea, nosotros tenemos hoy día 57 fallecidos a la fecha del año pasado, pero y un 4,7%, lo conversamos con Wilfredo antes de entrar, 4,7% menos que el año 2024. O sea, no es bueno tener 57 fallecidos, pero sí nos dice un dato importante, que a lo mejor, que si seguimos poniendo el empeño a todo este tema, a todas estas campañas, reforzar todo este tema de la conducción con seguridad y sobre todo con responsabilidad, podemos ir a la baja. Nosotros lo que soñamos son cero accidentes.
0: Exacto. Cero, claro.
3: Es importante cuando perdemos la capacidad de asombro con respecto a la cantidad de muertos, ya estamos teniendo un gran problema. Yo creo que debemos tener en algún momento decir, ok, esto está pasando, hay un muerto. Pero cuando ya significa un número más, ya estamos perdiendo esa capacidad de asombro que nosotros debemos hacernos un sentido de decir, ok, voy solo, pero a veces con familia, voy viajando, quiero hacer algo seguro. Y para eso hay técnicas básicas que desde chico a uno se lo enseñan, cuando el papá va a salir, hay que revisar el agua, hay que revisar el aceite, los neumáticos.
0: Claro.
3: Y hacer toda una revisión el día anterior y dormir bien. Hay un tema que se expuso en una convención de la Cámara, de que los accidentes con mayor severidad es de las 18 horas hasta las 00, después de la jornada de trabajo. Hay personas que viajan, después de su jornada de trabajo, un tramo largo. Normalmente tiene tendencia a que el accidente va a ser con mucha severidad.
0: O sea, hay estadística. ¿Teníamos un llamado telefónico? Bueno, tenemos un llamado telefónico. Ahí estuvimos ahí a la espera, pero vamos inmediatamente. Buenos días.
6: Don Sergio, buenos días. Quiero hacerle una consulta a sus invitados.
0: ¿Cómo no? Bienvenido.
6: Buenos días, señores.
3: Buenos días.
6: La consulta es la siguiente. de esos, ya, pongámosle, como dice el caballero que está a la derecha, porque así me aparece aquí en el visor,
0: ya.
6: Dice que hubieron tantos muertos. ¿Cuántos muertos de esos fueron por causa de él? O sea, él causó el accidente, se mató. ¿Cuántos fueron por causa de agentes externos? Hablemos del camino, tenía un hoyo, nadie lo vio, se mató este caballero. Hablemos de cuántos causaron por el otro que venía a exceso de velocidad, se pasó, a él no le pasó nada, pero hubo un muerto, ¿ya? Entonces, claro, hablamos de muerto, pero no hablamos, no decimos esto pasó por esto, esto y esto otro. Y lo otro, ya que está la Cámara Chilena de la Construcción y Seguridad Vial, si es posible que hagan un llamadito nomás, mire, aquí en calle Lazareto, pasado vialidad un poco más, viniendo donde hay un lomo de toro, ¿no? Viniendo hacia el paso nivel, yeah. Hay un hoyo tremendo. Yo caí adentro, menos mal que no pedí nada, sabes, te revisé el auto por todos lados, ¿ya? Y nadie hace nada, pasa ahí mismo, el gerente de vialidad pasa por ahí, no lo ve, ¿ya? Y lo otro, por favor, si es posible, dentro de la buena voluntad de ustedes, señores invitados, hacerle un llamadito a la empresa que está arreglando está haciendo la calle aquí del hospital para arriba, ¿ya? Del hospital, todo eso. Si usted ve trabajando dos personas y hay 6-10 cascos blancos con las manos en los bolsillos esperando que terminen, mirando, puta, pongámosle un casco blanco nomás, ahí el otro para allá, el otro para acá, ahí está, ayer habían 10 mirando cómo trabajaban dos. ¿Ya? Entonces, ¿eso qué quiere decir? Que estamos mal de arriba, de acá, de arriba de la cabeza. ¿Ya? Entonces, por favor, si es posible, un llamadito. Oye, la gente está fijando en esto. Hay un compadre que está reclamando por la radio por esta cosa. Así que hagamos esto, hagámoslo bien. ¿Ya? Muchas gracias, que tengan lindo día.
0: Oye, muchas gracias. La gente reacciona así, ¿eh? Yo dejo el panel abierto porque ahí pregunta las causas, por qué fue, por culpa mía, fue por culpa, como decía yo, le echamos la culpa al empedrado, o fue, se me cruzó un árbol, no sé.
3: Bueno, no es la única calle que tenemos con problemas con eventos. Sí, okay. O sea, varias calles que tenemos problemas y que uno también como usuario, yo voy a hablar por mi persona, desde mi casa a mi lugar de trabajo, tengo como 5 eventos, pero eventos masivos, o sea, yeah,
0: okay.
3: Y también uno tiene que hacer los reclamos donde correspondan, si es de vialidad o de la municipalidad, pero en todos lados hagan el reclamo, porque nosotros como Cámara Chilena de la Construcción hacemos cargo de lo que está dentro de la cámara,
0: yeah.
3: La parte vial no tenemos mucho que hacer, excepto cuando están haciendo trabajos. Ya tenemos la expertise de don Carlos Parra, que sé que cuando interviene en una carretera o un camino tienen todas las medidas de seguridad. A veces el apuro de las personas cometen errores por adelantar el lugar que no corresponde, saltarse las personas que están con este semáforo, con el disco par, para poder que las maquinarias avancen. Y toda una estructura. Yo no voy a decir mucho de. Y también voy a ese lugar de donde dice cerca del hospital, que está la empresa. Y efectivamente, realmente hay 8 o 10 trabajando, entre comillas, pero hay 2 con pala y picota. Yo no sé la programación, entonces no podría interpretar qué están haciendo. Okay. Capaz están esperando un avance para que la otra persona venga e instale algo, porque esto es secuencial. No se puede hacer todo en el mismo momento. Entonces, sí es bueno que ojalá terminen, y nosotros también como usuarios, ojalá como usuarios, no como Cámara Chilena de la Construcción, ojalá que todo ese sector ya terminen rápido. Yo paso todos los días por ahí.
0: Oye, aquí también se produce una serie de. Uno entiende también el llamado que hace don Pedro, ¿no? Que haya una mayor acción, que de repente cuando ve la ciudad, camina por la ciudad, de repente aquí la coordinación, y obviamente la cámara, uno lo ve como el peso que tiene, ¿no? Institucional, también en la conversación ahí con las grandes esferas, es bueno hacer esto al alcance. Incluso ahí se producen accidentes, ¿eh? Sobre todo en los trabajos, porque, no sé, Wilfredo, les dejo la tarea a usted, también acá, lo que están acá, ustedes que están en esa área, hay gente que saca la señalética que está en los caminos, porque quiere llegar temprano. Uno pasa por la Plaza de Armas de Chillán, ¿no es cierto? Te hacen un perímetro, pero resulta que te dejan una cinta, digamos, que está ahí plástica de seguridad, y nos faltó el que pasó y la cortó y punto. Entonces, esas cosas también influyen, ¿no? Y en fiestas patrias nos vamos a desplazar quizás a lugares que no conocemos.
7: Sí, bueno, ahora hay no quisiera dejar pasar la pregunta del auditor.
0: Ya.
8: Es difícil por lograr determinar a buena y a primera las causales de los accidentes. Puede ser todo siniestro o accidente es multicausal, tiene una multicausalidad. Por eso hoy día cuando nosotros nos toca investigar accidentes en la parte laboral, se utiliza un método donde se suman distintos factores. Lo mismo ocurre en los accidentes de tránsito. Como bien dice él, hay situaciones donde el que ocasiona el accidente siguió su camino.
0: Okay.
8: Y los accidentados quedaron atrás. Me explico. En una oportunidad me tocó vivir una experiencia. Iba pasado la llanza camino a San Carlos. Y desde el sector rural apareció una carreta con caballo en la ruta 5 Sur. ¿Cómo nos podemos explicar una carreta con caballo en la ruta 5 Sur, donde las velocidades máximas son de 100 para camiones, perdón, para buses, 90 para camiones y 120 kilómetros por hora para un vehículo menor? ¿Cómo reacciona después de una curva frente a un vehículo que va a cuánto? ¿A 20, a 30 kilómetros por hora? Entonces, ese vehículo pudo haber causado, o ese vehículo de tracción animal pudo haber causado un accidente. Claramente pudo haber causado un accidente. Pero él no iba. Un camión le sacó el quite, y chocó con otro vehículo. Quedó la escoba. La persona, claramente el que ocasionó el accidente, no le pasó nada, siguió su ruta. ¿Cuántos por descuido, por acción imprudente, por exceso de velocidad, por, como decían recién Boris, por no descansar, por comer demasiado antes de la conducción? Entonces, sí, son multifactores los que influyen al minuto de la ocurrencia de siniestros. Lamentablemente hay algunos siniestros que terminan en resultados fatales. Y esos son los que más son los que se lamentan, porque la persona no va a volver.
0: Oye, ¿cómo se conversa esto? Me imagino también, les voy a preguntar a ustedes en el tema de la Cámara, en el tema interno también con los trabajadores, porque los trabajadores también hoy día no solo van en bicicleta, tienen su auto, se desplazan, quieren llegar a su casa, va a venir las fiestas patrias, quieren terminar la pega luego, ¿no es cierto? Llega el plazo. ¿Hay medidas también de esto? ¿Se conversa de repente? Claro, porque uno después... Si eso es normal, las personas se juntan, vamos a celebrar las fiestas patrias, no sé, el jefe se rajó con algo y vamos a compartir... Pero hay gente que quiere llegar a su casa porque los tiempos de desplazamiento ya han ido cambiando. Hay gente que no trabaja en empresas de la zona, pero que no es de acá, de la ciudad de Chillán, y tiene que viajar y volver a casa. Wilfredo, tengo una pregunta. Ustedes que trabajan con mucho personal, ¿eso se conversa, sobre todo incluso cuando se trabaja con maquinaria pesada, como en el caso que tenemos acá, que son responsabilidades tremendas? O sea, y uno en la vía, cada uno tiene su tiempo de desplazamiento, y a veces el exceso, y también, como decía, entendiendo un poco, Carlos, ¿te parece otros actores que no estaban contemplados en la ruta?
4: Exacto. Bueno, sí, la verdad es que hoy en día está muy, muy presente en las empresas. Muy, muy presente el tema vial. Hoy en día es un requisito legal. Hay nuevas normativas, decreto supremo 44, probablemente muchos de los expertos en prevención de riesgos que pasen por acá lo van a mencionar, establecen la obligación de que las empresas hoy en día hagan gestión sobre la seguridad vial. Y eso es porque... cuando la suceso entrega las estadísticas de accidentes laborales a nivel nacional y de todos los rubros y de todas las entidades empleadoras, más del 50% de los accidentes, o muy cercano al 50% de los accidentes, están involucrados en temas viales, o no necesariamente viales, pero sí el uso de equipos y maquinarias rodantes. Personas que son atropelladas, personas que son colisionadas, personas que volcaron, personas que en el trayecto entre su casa y el lugar del trabajo o viceversa, tienen un accidente de tránsito. Y claro, las empresas pueden decir, oye, es un accidente de trayecto, no me va a afectar las tasas, no va a aumentar la tasa, tiene la cobertura de una mutualidad, la mutualidad lo va a recibir y no me va a afectar. Pero hay una parte que no se ve dentro de esa afectación a las empresas, y esa parte es el ausentismo del trabajador. Probablemente ese trabajador es el operador de una maquinaria, y esa maquinaria no va a poder seguir funcionando si es que yo no tengo otro operador calificado, con capacitaciones, con la experiencia, con la confianza que da el trabajar con esa persona. Entonces, hoy en día es un tema que sí se aborda en las empresas, y desde el punto de vista preventivo se toma desde varias aristas. Primero, la conducción defensiva, súper importante dentro de nuestros conductores, todos los conductores. Segundo, tener la salud compatible para ello. Exámenes psicosensotécnicos, ¿verdad? Y una batería importante de exámenes. Y la tercera y no menos importante, el control de el uso y abuso de alcohol y drogas.
0: Ya.
4: Entendiendo que el alcohol tal vez mucha gente lo tiende a normalizar más. ¿Ya? Pero el tema de las drogas también está dentro de las cifras hoy en día y que son causales también de los accidentes que están sucediendo.
0: Oye, si me permite hacer un paréntesis también, y no sé si estoy equivocado en esto, hablamos que hay tanto drogas como ilícitas como lícitas. Hay gente que usa medicación también, y yo quiero hacer este alcance, obvio, porque a veces uno comete el error, dice, estoy consume drogas, por favor. Aquí hay un tema que es lo lícito y lo que no es lícito.
4: Así es.
0: Y hay medicamentos, no sé si Carlos comparte conmigo la idea de que hay personas que le producen, todas las personas, uno se puede comprar un X producto y la reacción en un ser humano en otro va a ser distinto.
8: Sí, es importante, incluso lo que decía Wilfredo, al minuto de entrar en un plano, un programa médico, ya de un tratamiento, que exponerle o conversar con el médico, tener ese diálogo, e indicarle en qué situación está, o sea, si es un conductor y sobre todo es un operador. Hay medicamentos que no es que no los deba tomar, por supuesto, es parte de su tratamiento, lo necesita para mejorar, pero sí, tal vez no debe operar una máquina. Y eso es importante que le quede claro, ¿ya? Porque inhiben algunos reflejos, ¿ya? O sea, puede que hay medicamentos que no generen somnolencia, pero sí van a alterar de manera importante los reflejos del operador. Por lo tanto, hay operaciones que requieren de una sensibilidad especial. Bueno, no cualquiera puede ser, por ejemplo, un operador de un camión grúa o de un puente grúa, o no cualquiera puede ser operador de una máquina de levante de carga. Por tanto, debe estar al día, debe estar pendiente 100% de lo que está haciendo, y hay medicamentos que van a ir afectando esa labor.
0: Mira, qué interesante. Oye, yo les quiero pedir, ¿por qué no armamos una maleta de seguridad? Los desafíos, ya la gente que va a salir en auto, armemos una maleta de seguridad. Usted, don Boris, ¿qué cargaría? Vamos a subir en el auto y nos vamos a ir para el 18. Algunos van a querer la casa. Hay gente que dice, yo no salgo al 18, ¿eh? Pero de repente tú recibes el estímulo del lado de tu casa, de alguien que está muy cerca de tu casa, y ¿por qué no salimos? Entonces, ¿vamos a armar una maleta de seguridad para una familia normal? Porque, oye, lo otro, que hay mucha gente que viaja solo, aprovecha estos días para pegarse unos piques, perdón la expresión, bastante lejos, porque quiere ir a pasarlo con su familia, no sé, Mauricio toma el auto, quiere viajar a Santiago, no sé, y me voy, no, termino la pega, voy cansado, me muestro lo que sea, Carlos, recién usted decía el sueño, y me voy, total, no pasa nada, me voy, paso a una X de centro de servicio, y me tomo un café y con eso estoy. ¿Cómo cargaría usted su auto, no? O sea, le sugeriría, y vamos a hablar de fiestas primero.
3: Vamos a hacer una sugerencia. Pues son sugerencias. Primero, dormir bien el día anterior.
0: ¿Ya?
3: Sin consumir alcohol, nada de eso. Y si va a consumir, que tenga un suplente.
0: ¿Ya?
3: Yo, una experiencia que de joven nos gustaba carretear con unos amigos, pero siempre dentro del auto había un designado.
0: Ya, ok.
3: Ese designado no tomaba, no hacía nada, se cuidaba y él nos traía de vuelta.
0: Ok.
3: Porque salimos afuera y chillan a carretear.
0: Ya.
3: Por lo tanto, teníamos siempre un designado. Entonces, en este caso, si está va a dormir bien, antes del día anterior, revisa el auto, que los niveles de aceite, de agua, los neumáticos. Y el resto también, como dice también, no va a almorzar mucho. Yo tengo la experiencia que tengo que almorzar poquito.
0: Ya, ok. ¿Sí?
3: Un desayuno, bien, después almuerzo poquito y ya con eso yo aguanto. En el sentido de manejar. Y si está un poco cansado, hay varias partes donde podemos detenernos, inclusive dormir. Si no es necesario llegar tan rápido. Y lo otro, que la mejor celebración que podemos tener es con la familia.
0: Oye.
3: Ir y volver a estar con nuestra familia.
0: Oye.
3: Yo creo que la mejor celebración, que podemos echar todo esto arriba del auto y vamos.
0: Oye, sí, pues dicen que excederse en tanto kilómetro a la hora no hacer, ¿cuál va a ser la gana en tiempo que vas a tener? ¿Tú, Alfredo, qué le sumaría a esta maleta de revisión de seguridad?
4: Sí, claro. Me tomo un poquito de las palabras, Sergio, de los tiempos de conducción. Uh-huh. Todos entendemos que la legislación hace mención a los tiempos de conducción para los choferes de buses, ya habla de 4 horas. Por ejemplo, habemos algunas empresas que establecemos el estándar de 2 horas o 2,5 horas.
0: Yeah.
4: Y eso es, 2,5 horas de conducción continua y detención al menos 30 minutos.
0: Ah, ok.
4: Está por sobre la ley. La ley no establece un conductor de una empresa X cuánto tiene que conducir. Lo único que tenemos como referencia son los conductores de buses, que son 4 horas. Pero hay empresas que podemos hacer algo.
0: Ya.
4: Y efectivamente, después de 2 horas, se pone pesado el camino. Entonces, es una buena práctica que se podría ahí, tal vez, replicar en alguna empresa. Los que conducimos muchos kilómetros, oye, después de 2 horas y media, detente, toma agua, respira, tómate un café, descansa 30 minutos y sigues tu ruta y vas a llegar. Pero eso, y aquí va mi incorporación a esta manera de seguridad, planificar la ruta. Súper importante. Si mi destino es Santiago, tengo que ver cuál es la ruta que voy a tomar. A lo mejor ruta 5 no es la mejor ruta.
0: Ya, ok.
4: Por el tema de peaje, por el tema de un accidente, por el tema de muchas cosas. Entonces, no es llegar a tomar el vehículo, que a lo mejor va a estar en condiciones, no es solo preocuparme de mí, sino que también planificar la ruta. Esta ruta tiene, no sé, cuántas estaciones de servicio de combustible,
0: yeah.
4: Si pincho un neumático, dónde puedo, por ejemplo, dónde tengo posibles lugares donde poder asistir mi vehículo y dónde tengo lugares de descanso, que es súper importante. En esta ruta, ¿en qué parte puedo descansar? Hacer una planificación de esa ruta, entendiendo todo lo que me podría pasar, entendiendo de que también yo estoy haciendo una especie de viaje, un paseo que va a ser agradable, pero tengo que anticiparme a ciertas cosas que podrían pasar. Y es muchas veces lo que la gente no hace. El vehículo está bien, yo estoy bien, vamos. Ya, pero la ruta también es importante. ¿Qué puede tener la ruta? ¿Dónde puedo descansar?
0: Perfecto.
4: ¿Cuáles son los puntos de parada que puedo tener? Yo creo que le agregaría ese elemento a maleta de seguridad.
0: Y yo creo que tenemos que agregarle algo bien importante también, que yo lo voy a denominar así, porque se llama tolerancia en la ruta, porque hoy día estamos demasiado intolerantes. O sea, la gente, hablemos de la propia SUBA, ya no te permiten que una persona salga de su estacionamiento hasta de su propia casa. Tú pones todas las luces, sacas la mano, sacas la mitad del cuerpo, por favor, ¿me puedo dejar pasar? Es como que, o sea, no, yo aquí voy, yo no puedo perder mi derecho ni mi espacio, tengo que seguir avanzando. Hay horarios peak, de repente, en donde también se producen muchos problemas, porque a veces la maleta viene cortisol, yo juego con eso. Oye, Rodrigo Escobar dice, muy buen día, revelar el trabajo transversal de las distintas comisiones y grupos de trabajo de la Cámara Chilena de Construcción, que se ocupa de los distintos temas de gran importancia, incluida la Comisión de Seguridad por la Salud y Bienestar de nuestra gente. Hay llamado telefónico nuevamente, vamos a eso.
9: Muy buen día, mi Concepto, ¿cómo estás?
0: Don Vladimir, qué gusto de saludarlo, muy buenos días, bienvenido.
9: Igualmente, un gran saludo ahí a los panelistas que están el día de hoy. Interesante tema de conversación. Así que yo ahí agrego ahí un poquito más de condimento a la cazuela. Revisar el aire también, es súper importante los niveles de aire de los neumáticos, el aceite, la agüita. Es primordial antes de salir, esa es una rutina que los buenos conductores deben llevar al menos 1 o 2 veces a la semana. Es como un chequeo que le hacemos nosotros de repente a los vehículos, amigo Sergio, porque eso también ocurre, que hemos encontrado en alguna vez en la vida, hemos ayudado a gente que no le revisó nunca el aceite, se encontraron con el motor fundido, así que no sé si también podría ser de aporte. Pero mi llamado pasa por otro lado, amigo Sergio.
0: A ver, ya.
9: Para agregar ahí un tema, para dejarlo en tabla. Yo sé que a veces las autoridades no tienen la culpa, pero los mandos medios son los que tienen que hacerse responsable. Ahí los amigos de la Cámara Chilena de la Construcción a lo mejor no van a entender lo que voy a decir.
0: Ya, ¿eh?
9: La fiesta de la longaniza terminó el día domingo, ¿cierto?
0: Sí, correcto.
9: Oiga, pero ¿qué pasa con la explanada de la Gobernación, amigo Sergio?
0: Ya.
9: ¿Qué pasa con la empresa encargada de dejar limpio el espacio? Si hay una gran empresa que contrataron encargada de toda la logística, de las mallas que papales que le llaman, que dividen ahí el tema, pero aparece microbasural la Gobernación, y eso no debe ser, pues si nuestra cara visible, nuestra cara de presentación de la región, a mi punto de vista.
0: Sí, de todas maneras.
9: Entonces yo creo que los que puedan, no sé, de algún llamadito al gobernador para que él no tiene la culpa, sí entiendo que ahí hay un tema, pero ojalá que él pueda ahí apurar un poquito, porque ya en este tiempo empiezan a llegar buses con ganas de ir a turistear y no es buena cara presentar principalmente nuestra plaza ahí al frente, todo ahí un despelote. Y ahí mandé un videito ahí a la producción.
0: Sí, la estamos viendo, sí.
9: Ahí para que usted vea ya, porque se supone que esto terminó el domingo y hasta más jueves, y hay empresas que tienen que agilizar las cosas, así que ese es mi llamado para mantener nuestra presentación de nuestra región, al menos de nuestra gobernación y delegación presidencial, de Buenavista. Así que ese es mi llamadito, amigo Sergio, y saludo ahí a los panelistas. Gran tema de conversación el día de hoy, ¿eh?
0: Oye, Vladi, bueno, yo vamos a hacer una fórmula rapidita para que se quede todo limpio, ¿no? Mandemos un comunicado que viene el presidente y eso va a estar pero soplado, ¿no? Sí, todo ahí limpiando para que la cosa funcione. Oye, estemos hablando de seguridad, luego tenemos un video luego con Pedro, ¿no? Sobre la cámara, sobre el programa de la... Bueno, nos podemos quedar un ratito más para que sigamos conversando. Vamos a hacer una pausa y hablemos de seguridad, porque hoy quiero saber qué me dice don Carlos respecto a que le suma la maleta, ¿no? Es interesante hoy día a ver cómo es el equipaje. Lo otro, ahí yo el otro día vi una situación y de repente lo vemos fácil. El hecho, hasta el simple hecho de cambiar un neumático. Yo el otro día vi un joven que estaba ahí con su polola tratando de cambiar un neumático y resulta que la gente no, a veces no quería hacer la pega, y no todos sabemos hacer algo, se ve tan fácil, te dice no, cambia el neumático de auto, y la pregunta llegó, ¿cuánto de los de nosotros que estamos acá le ha tocado cambiar un neumático de auto a uno solo? Y va encima en una carretera, cuando de repente o en un camino rural, cuando te baja hay gente circulando que también anda un poco ahí en 18. Entonces sobre eso nos conversamos a la vuelta. Esperemos.
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0: Ya de regreso con nuestro programa, hoy día hablamos de seguridad y más. Estamos junto a la Comisión de Seguridad y Salud Laboral de la Cámara Chilena de la Construcción. Nos acompaña su presidente Boris Rubaín. Estamos también con los integrantes de esta comisión, los expertos Wilfredo Muñoz y también Carlos Parra. Carlos, ya hablaba de la maleta, lo estoy poniendo como un ejemplo, ¿no? Que uno puede hacer, y a veces también dentro de esto uno le va echando la culpa a factores externos, hay situaciones internas que también, y hay otros que uno quizás no controla, ¿no? Hasta el clima y varias cosas, ¿cómo lo ves tú en esta proyección? Y quizá el viaje de Fiestas Patrias o la preparación no hacerla solamente para esa fiesta en particular u otro evento masivo, sino que en el accionar diario.
8: Sí, en realidad el viajar para nosotros siempre ha asumido a destinos largos. Uh-huh. Y no siempre es así, o sea, cada viaje debe ser bien planificado, bien programado. Recién decían mis colegas en relación a que si voy a pasarlo bien y voy a ver alcohol, uh-huh, tal vez para disfrutar, para celebrar, disponer de otra persona que conduzca, pero esa otra persona no puede improvisarse. Uh-huh. No puede ser alguien que en el momento salió y lo sorteamos y esa persona siguió conduciendo. Tiene que tener alguna expertise al respecto, o sea, debe conocer el vehículo, debe conocer la ruta. Uh-huh. Yo no recomendaría que nos juntamos con amigos de afuera, ¿cierto?, que vinieron de otras ciudades y que no conozcan la zona, a atreverme a pasarle las llaves, porque es probable que ocurra algo por desconocimiento de la ruta. Tenemos también lo que bien dijo usted al respecto del tiempo, del clima. La Dirección Meteorológica de Chile anunció por allá por el mes de junio que el fenómeno del Niño nos va a acompañar hasta fines de octubre, o sea, vamos a tener sistema frontal hasta fines de octubre. El tránsito por las rutas a nivel nacional se ve perjudicado, o sea, la capa superficial que se le genera a todos los pavimentos con restos de caucho, aceites que derraman los mismos vehículos, combustible, todo eso va quedando, se va acumulando sobre la superficie y forma superficies jabonosas, resbaladizas. Entonces pierden la adherencia los vehículos al pavimento y eso implica que aumenta el riesgo de colisión, sobre todo las colisiones por alcance. Yo me sumaría un poquitito también al tema de mi maleta. Y esto es una recomendación solamente, pero ya es obligatorio, el uso de la silla para la silla para los menores de edad. No transiten con los bebés o con los hijos pequeños en brazos, sujetados por el acompañante, el conductor. Se transforma en un elemento eyectable, proyectable hacia adelante en el minuto de la colisión. Ya se han visto muchos ejemplos donde los pequeños salen eyectados por el parabrisas. ¿Ya? Uh-huh. Igual que hay otro fenómeno que ocurre para los pasajeros que van en los asientos traseros. ¿Ya? Es un fenómeno que se analizó y se estudió mucho en el Reino Unido, donde las personas que no utilizan el cinturón de seguridad atrás, en una colisión, salen proyectados y golpean, ¿cierto?, al pasajero que va adelante o al conductor, en este caso, que son los que van adelante. ¿Ya? Recordemos que el vehículo...

0: revisar el neumático de repuesto, nunca se revisa. ¿Dónde está? ¿Cómo lo saco? Claro. ¿Funciona la cadenita? ¿No funciona la cadenita? Uh-huh. ¿Se me va a quedar apretado? El famoso chaleco reflectante. Es muy famoso el chaleco reflectante.
1: Con la seguridad.
0: Sí, claro. Ahora, carabineros, ¿qué es lo que me va a fiscalizar? Portar el chaleco. No me va a fiscalizar si es que lo estoy usando o no. Pero si lo tengo, debo usarlo. Tiene colores altamente visibles, ¿cierto? Están bajo una norma internacional. Tiene reflectancia en el caso de que baje la intensidad de la luz por efectos de la niebla, por efectos de la nubosidad o simplemente de noche. Tiene elementos y bandas reflectantes que tienen un ancho de 2 pulgadas. O sea, son una franja bastante ancha que permite al otro vehículo visibilizar. Lo que tenemos que hacer como conductores al minuto de descender de nuestro vehículo es visibilizarnos delante del resto de los usuarios. Eso minimiza mucho la probabilidad de ocurrencia.
2: Yo quiero tomarme de esto, y tú que estás en el área vial, por eso quiero hacer la pregunta. Hay rutas que, bueno, tenemos la carretera, que se supone es mayor seguridad porque hay más pistas, etcétera, etcétera, pero igual se confía. Pero están los caminos rurales, están los caminos vecinales, sí, donde también hay mucha gente que circula, que son del sector y que se conocen la ruta.
0: Así es.
2: Pero hay otros que no se la conocen. Entonces, de repente tú dices, este tipo me adelanta, me pego en el Cerrona. Hay gente trabajando también allí. Hay personas que están trabajando, está la persona que está con él. Él no está ahí de monito pintado, perdón la expresión.
0: Así es.
2: Está haciendo un trabajo y te está previniendo de que la ruta, hay alguien que está pasando hacia acá. Y hay gente muy porfiada que le da lo mismo. O sea, me parece que tiene que ser hasta. ¿Por qué se no está el carabinero cuando hay gente que te está ayudando a cuidar tu vida?
0: Así es. Bueno, las rutas en general en la región, hay varias rutas que están intervenidas en este minuto, ¿ya? Se están haciendo trabajos tanto en las obras globales que se hace mantenimiento de la ruta, ¿ya? Por ejemplo, el bacheo, el sello de grietas, tapar los hoyitos, esos bacheos. Entonces, por seguridad, nosotros instalamos secciones donde los trabajadores deben estar resguardados, ¿cierto? Del tránsito de los vehículos. Estas zonas están debidamente señalizadas. Cuando vean, por favor, señales que son de tránsito y de seguridad vial, transitorias sobre algunos atriles, ¿ya? Que parten por letreros con un fondo amarillo flúor o verde flúor, con un hombrecito, con una pala, eso significa personas trabajando.
2: Ya, perfecto.
0: O sea, más adelante, 100, 200, 300 metros más adelante, voy a tener un equipo de trabajo, va a estar en la ruta. Esa ruta va a estar intervenida, seguramente van a haber cono, va a haber una barrera y va a haber un señor con una paleta, ¿cierto?, que dice pare o sigue.
2: Yeah, ok.
0: Eso es igual, de acuerdo a lo que dice la norma de tránsito, que un semáforo o un carabinero. Si yo me paso una señal que dice pare, es lo mismo que pasarme un disco pare, una señal de rojo en un semáforo, o a un carabinero que esté de frente, ¿ya? Por lo tanto, es primero que todo es pasar por encima de la autoridad que le da la ley a esa señal, ¿ya? Y en segundo lugar, estoy vulnerando absolutamente la seguridad tanto del señalero o paletero,
2: ¿ya?,
0: como del equipo que está trabajando más adelante. Estas rutas están intervenidas, Sergio, por norma y por base, porque esto lo regula Vialidad, ¿ya?, que es dependiente del Ministerio de Obras Públicas, en media calzada. Eso significa que nosotros trabajamos solamente en la media calzada. No vamos a intervenir la ruta, a menos que sea estrictamente necesario, como ha ocurrido en el sur, por ejemplo, con el desborde de ríos y que salen los tubos transversales y que en definitiva limitan el tránsito hasta cortarlo. Pero en el caso de la región, no sé de alguna ruta que esté intervenida 100%. La mayoría están intervenidas 50%, o sea, la mitad de la calzada está habilitada a tránsito. Pero eso significa tiempos de espera. Por lo tanto, otro elemento más para añadir a esta maleta de tránsito
2: es
0: el tiempo. Planificar dónde voy. Si me demoraba 2 o 3 horas, debo ponerle una horita más. ¿Por qué? Porque voy a encontrar trabajo. Para esta fecha voy a encontrar gente trabajando en la ruta. Por lo tanto, me voy a detener 5, 4 minutos, no es más que eso, ¿ya? Pero sí me va a generar molestia porque voy a estar un rato detenido. Pero es necesario para que, como bien decía el primer auditor, para evitar que estos eventos salgan a la ruta y que no sean actores importante, ¿cierto?, o decisivo en la ocurrencia de accidentes viales.
2: Muy bien, aquí hablamos sobre causa, hablamos también incluso de

0: sobrecarga de los vehículos. Y una pregunta, ¿en qué parte echamos este elemento en la maleta de viaje? ¿Dónde va el celular? ¿En qué van los dispositivos? Pregunto, ¿no? Porque si es como si se te quedara la vida cuando se te olvida el celular, ¿no?
1: Yo me acuerdo de alguien que dijo que eran los volantes brillantes, que luminosos.
0: Sí.
1: Me acuerdo que un conductor, está Sergio, me acuerdo, muchos años atrás.
0: Sí, correcto.
1: Se conversó el tema de dónde iban los celulares. O sea, ojalá que no te distraigan el celular. Si lo principal es que no esté en las manos, que no esté visible. Hay reglamentación para ello.
2: Así es.
1: Pero también quiero hacer un alcance un poco más. Lo personal, yo siempre cuando ando con mi auto, siempre con un bidón con agua.
0: Ya.
1: Puede que me resulte a mí, puede que... Inclusive lo he usado cuando vivo al sur y personas están con el capó abierto. Yo tengo ya un bidón de agua. O sea, nada me cuesta parar un poco, entregar el bidón y sigo mi viaje. Pero siempre tener algo más. El bidón no te da espacio, no te ocupa tanto, ni peso, ni mucho menos, pero sí puedes ayudar a alguien que sí lo está necesitando. Recuerda que los primeros minutos para echarle agua a un radiador es re importante, o sea...
0: Sí. Oye, pero yo me quiero tomar de eso. Y aquí quiero, yo sé que el que tiene los datos, que le gusta la estadística, estamos claros, ¿no? Oye, porque en cierta forma, la ocurrencia también de accidentes por cuando tú quieres ayudar. Y no, tampoco tú tomas una propia previsión. Aquí hace poquito tuvimos ahí algo que se está investigando, no me puedo pronunciar sobre ello. Pero cuando tú dices, ¿quién fue el causante del accidente? Hay gente que se baja a ayudar, que tiene la mejor disposición a hacerlo, y por la premura de ayudar tampoco se protege él. Entonces, tampoco se trata de dejar botado al que está al lado. Tú necesitas, hay una persona que se ve, que interviene en un accidente, es un delito irse y no prestar ayuda a los terceros. Se supone que uno, cuando tiene su licencia de conducir, sabe que esta cuestión existe. Sí. Entonces, en ese aspecto, Wilfredo, te pregunto, ¿no? La causalidad de accidentes por el uso de tecnología, por no ir atento a la ruta, a las condiciones de la ruta, porque yo puedo pasar todos los días por ahí y mañana puede haber un evento y la cosa me cambia.
2: Exacto. Bueno, dentro de los últimos análisis que hemos hecho con ACET, algunos datos que uno puede recabar de la siniestralidad que está sucediendo con los accidentes de tránsito, uno de los primeros factores que está provocando fatalidades hoy en día por accidentes de tránsito es el exceso de velocidad.
0: Ya.
2: Las rutas hoy en día no están siendo el gran problema. Sí, hay rutas que están malas, hay rutas que están en mantenimiento, hay rutas que están intervenidas, como decía muy bien Carlos. Pero hoy en día no están siendo las causantes de este tipo de accidentes. Hasta hace tiempo atrás nos preocupábamos de la ruta y de los vehículos. Hoy en día los vehículos están saliendo con mucha tecnología que permiten brindar ciertos grados de seguridad. Está Latin NCAP, por ejemplo, que le asigna ciertas estrellas a la seguridad de los vehículos en función de todo el equipamiento de seguridad que tiene. Hoy en día no es un elemento... crítico que nosotros pudiésemos decir, oye, los vehículos que llegan a Chile son todos malos, por eso es que hemos tenido accidentes. No es el caso. Por mucho que hay algunos que dicen que no son muy buenos, pero finalmente no es el caso. ¿Dónde está hoy en día la casuística de estos accidentes? El exceso de velocidad, la imprudencia en la conducción y el uso y abuso de alcohol y drogas. Son los tres elementos primordiales que están siendo las causas de los accidentes. Por lo tanto, todo eso es conducta, todo eso es conductor. Y en esta conducción distraída, claro, están estos elementos. El teléfono celular, que muchas veces va acá, la persona que incluso conduciendo va testeando, revisando. Ya no se ve mucho la persona que se coloca el teléfono acá. De hecho, incluso era más seguro que ir texteando, porque yo voy texteando, pierdo las manos y pierdo la vista. Antes la persona perdía una mano nomás, pero seguía viendo.
0: Y ahora son los tiempos de reacción totalmente distintos,
2: ¿no?
0: Y los
2: tiempos de reacción totalmente
0: distintos. Oye, yo quiero sumar algo que me tocó grabar una frase para Carabineros también en su minuto del tema de la seguridad, y había una que me llamó bastante la atención y que tiene que ver con un llamado a atención no solamente para los actores, perdón, para los conductores de los vehículos, sino que para los acompañantes, que también de repente, no sé, a través de una broma, una molestia, desconcentrar al conductor. conductor también pasa. Usted sabe que los viajes largos de repente también elevan los niveles de cortisol muchas veces, ¿no? Porque donde preguntan, ¿y cuánto falta? Entonces, no es. Todas esas cosas también son importantes, ¿o no? ¿Qué opinan ustedes?
2: Habemos algunas empresas que, en el caso particular de la empresa en la que trabajo yo, generamos las 5 reglas del copiloto, no del conductor. El conductor lo tenemos lleno de reglas.
0: Ya, pero digamos la empresa, porque sí que también tenemos que tiene un sello ahí muy importante, ¿no?
2: Prom ingeniería.
0: Ya.
2: Sí. Generamos las 5 reglas del copiloto, no del conductor. El conductor lo tenemos lleno de reglas.
0: Ya.
2: Bueno, el copiloto también es responsable de esto. La primera regla es no te duermas.
0: Ya.
2: No se puede dormir, él tiene que ser apoyo al conductor. El conductor va pendiente de la ruta, va pendiente de muchas cosas. La segunda regla habla de conversa, pero no distraigas.
0: Yeah, okay,
2: hay algunas que, oye, pero mírame el teléfono.
0: Sí, yeah,
2: no,
0: okay,
2: estoy generando una distracción. La otra regla habla de el copiloto contesta el teléfono.
0: Ah, de acuerdo, ya.
2: Claro. Otra de las reglas dice relación con el copiloto son los ojos de los puntos ciegos.
0: Ya,
2: muchas
0: correcto.
2: Veces los conductores, y sobre todo nosotros que trabajamos en emergencias eléctricas en la noche, tengo muchos puntos ciegos en la noche. Por lo tanto, necesitamos ese copiloto. Y la última regla dice relación con... no la recuerdo, pero son 5 reglas que nosotros hemos definido para el copiloto.
0: De acuerdo.
2: No solo para el piloto. Son reglas que...
0: Claro.
2: Están dentro de las prácticas que uno ve, oye, el copiloto sí tiene que apoyar. Hay algunos que dicen, no, el copiloto tiene que dormir para que esté descansado para hacer el cambio. En el caso de nosotros no, porque se conduce 2 horas y media y después se descansa.
0: Mira, qué buena norma.
3: Sí, Sergio, para sumar un poco a lo que dice Wilfredo, nosotros también estamos muy afectos a lo que él acaba de mencionar, que es el tema de los puntos ciegos.
0: Uh-huh.
3: Nosotros, como empresa constructora, y yo represento a la constructora Renfis, que no voy a quedar menos.
0: No, de todas maneras, no.
3: Nosotros nos dedicamos principalmente a las obras viales, ya ese es nuestro fuerte.
0: Uh-huh.
3: Y por ende, nuestro mayor fuerte son los camiones. Y los camiones tienen muchos puntos ciegos.
0: Uh-huh.
3: Ahora, a diferencia de Wilfredo, nuestros camiones, nuestros conductores, no andan con acompañante.
0: Ya, okay.
3: Ya es requisito de que el conductor ande, transite solo, ya no con alguien acompañado, salvo que sea estrictamente necesario y autorizado, ya. Y claro, son camiones de gran volumen. Tenemos camiones que transportan desde 15 hasta 20 toneladas de material. Entonces, camiones de giro amplio. Y un poco llamado a la ciudadanía, sobre todo a los conductores de vehículos pequeños, a respetar los espacios de giro de los camiones o al minuto de transitar por cuando van junto a los camiones, ¿ya? Porque hay, insisto, los puntos ciegos son aquellos puntos donde el conductor no tiene capacidad de ver, ¿ya? Y reacciones en microsegundos de un vehículo menor no se comparan a las reacciones de un vehículo que va cargado y que va arrastrando más de 20 toneladas. ¿Ah? Entonces, es un llamado a los conductores de vehículos pequeños, de que somos todos en realidad, de mantener una suerte de distancias. También en carretera se da eso, los camiones con carro, los camiones con carga de madera, los camiones que van con rampa. Entonces, no hay una costumbre, y que lo voy a tomar a pesar de que no lo estábamos tocando ahora, del conductor que se pone detrás, se posiciona detrás de un camión y empieza a hacer cambio de luces para que el camión le dé el paso.
0: Ya, ok.
3: Porque va adelantando. Los camiones tienen una velocidad máxima de tránsito de 90 kilómetros por hora.
0: Uh-huh.
3: No se va a apurar más. Entonces el conductor tiene que tener esa paciencia, ¿cierto? Y tener el tiempo necesario para que el camión, darle al camión el espacio para que se vuelva a acomodar, ¿cierto? Y él poder adelantar. No intentar pasarlo por el medio, no intentar adelantar por la derecha, ¿ya? O no intentar hacer maniobras que hemos conversado en toda esta mañana sobre las maniobras imprudentes.
0: Muy bien, aprovecho de saludar y un gran saludo para nuestro gran amigo Rogelio Solar, que está viendo y siguiendo ahí nuestro programa. Oye, don Rogelio, ¿no?
3: Sí. Sí,
0: el hombre ahí también, control total. Así que, bueno, nos despedimos de este bloque. Vamos a despedir a nuestro invitado hoy día, que nos han acompañado en la Cámara Chilena Reina de la Construcción, don Boris Reina, y presidente de esta Comisión de Seguridad y Salud Laboral, ¿no?
1: Sí, y también trabajo en empresa constructora Alcor S.A. No me quiero fuera.
0: Oye, a todas las empresas asociadas a Wilfredo Muñoz también, de Carlos Parra, Carlos, ha sido un gusto tenerte acá, como todos, ¿no? Ya hemos tenido acá. Y que podamos hacer esta conversación que tiene que ver con la cotidianidad, que es lo que nos pasa todos los días, y queríamos pedirle también a nuestros expertos hacer la bajada también de ese nivel. Me voy a despedir con una invitación que nos tiene también don Pedro Antonio Rubio, porque hoy tenemos La Voz del Dirigente, programa obviamente a las 18 horas aquí en toda la señal de HD Radio.
4: Hola, hola, ¿qué tal, amigos? Les quiero hacer una tremenda, tremenda invitación para el día de hoy, para el programa La Voz del Dirigente. Hoy, bueno, como siempre, como todos los programas, un programa de excelencia con dos grandes invitados. Vamos a tener, hay una amiga que yo quiero mucho, ella es Mireya Lorca, ella es concejala de la comuna de Lourdes. La verdad que es una mujer que sus raíces pertenecen al sector de Santa Clara, ya, y ella se inició, digamos, al servicio público en ese sector, y con un trabajo connotado e importante, y eso ha significado que esté hoy en el Consejo Municipal de Bulnes. Hoy vamos a conversar de una infinidad de temas. Hace poco, si no me equivoco, el fin de semana pasado, fue el aniversario de este sector de Santa Clara, que es un sector populoso, inmenso, la verdad, donde vive mucha, mucha gente. Ah, y también en el segundo bloque vamos a conversar con Pedro Lagos. Bueno, él nos va a contar cómo fue su incursión para poder lograr la toma del Morro de Arica. Ah, no, vamos a conversar con él. Él es el presidente de la Unión Comunal de Junta de Vecinos. Ya, y vamos a conversar lo que significó hace poco el tema de la celebración del Día del Dirigente Social, y obviamente todo el trabajo, todos los proyectos que ellos tienen en carpeta como Unión Comunal de Junta de Vecinos, y de qué manera esto se está desarrollando, se está enfocando, y de qué manera la gestión de la Unión Comunal de Junta de Vecinos recae en la comunidad. Porque ustedes saben, los dirigentes sociales son parte importante del tejido social de estas comunidades, y si vamos a tener la voz de su presidente comunal, yo creo que vamos a lograr consensuar y conversar muchos, pero muchos temas. Así que todos cordialmente invitados para hoy a las 18 horas en un capítulo más de La Voz del Dirigente, por supuesto, con la compañía de nuestra querida Erika Lillo, de nuestra tremenda consejera Bárbara Genin, y qué decir, de nuestro productor estrella, don Osvaldo San Martín. Sigue. Nos vemos hoy a las 18 horas.
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2: Son las 9:34.
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2: Son las 9:34.
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1: Son las 10:31.
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1: Son las 11:30.
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1: Son las 12:33.
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1: Es la 1:31.
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1: Son las 2:33.
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